Me toca hacer el último tema. Bueno, dicho tema se llama Nombre de Bienes.

de aire y mar que escapan por esos rincones de universos gratos todas las mañanas.

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Señoras y señores, tenemos el placer de recibir aquí en nuestro programa el grupo brasileño Paralamas.

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Soy fruto de los cerros. Mi cuna fue de piedra y mi tumba será también, sin duda, algún rincón soleado de la sierra. Nací, crecí como el clavel del aire, prendido entre las grietas de esas piedras pizarras de mi pago, de aquel bravo y arisco Lavalleja.

0: cantos de chicharras, volé las tijeretas y le corté a la noche de mi pago para el recuerdo su mejor estrella. Bajé y trepé los espinazos duros de las quebradas nuestras y entre las medias luces de la tarde recorté de horizontes mi silueta.
1: Nunca más limpios los aires

acabó, Potencia ahí.

La mamá vieja. Voy. Un, dos, tres.

0: ¿Se la regaló usted?
1: Y después me dice un buen día, me dice, dije que tuve la grasa acá. Es el único.
0: Es un poquito más para acá. Un poquito más para acá. Acá está la mano. Bueno, va a cantar una baguala esa que menciona su apellido.
1: Bueno,
0: ¿eh?
1: Sí, bueno.
0: Le vaya bien.
1: Bueno, gracias. 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

Yo no sé lo que me pasa, que ya no puedo cantar fuerte. Y hasta yo me desconozco. Quizás era sequita de la muerte.

la mala suerte mía, que no puedo cantar fuerte ya. Caramba, mi mala suerte, ya está llorando y aborreciendo. De ver en mis pagos tan secos y hay en otros pagos lloviendo.

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0: se le cayó el palito.
1: No hay de qué comer, pero yo mismo me doy cuenta que no es la mitad.
0: Canto muy lindo, muy lindo.
2: Gracias, gracias. Muchas gracias.

No sé si todos ustedes habrán oído hablar ya de la máquina del tiempo. Se necesita la colaboración de todos ustedes. Es menester que sepan que si no se construye tal máquina, puede haber gran peligro. Porque el hombre siempre tuvo la costumbre de envejecer. Y está mal. No se debe envejecer. Y con un poquito de valentía eso se puede conseguir. Dijo Einstein que el que supera la velocidad de la luz trasciende el tiempo. Me siento nervioso. En fin.

0: Gracias. Muchas gracias. Sí, sí, sí. Son ustedes muy amables. Insisto, se necesita la colaboración de todos ustedes para construir esta maquinita que hoy les estuve diciendo, que hoy les estuve hablando. Hay peligro constante de que la sociedad se venga abajo, así, total. Hay que comprar una especie de aparatito con cositos de conejitos y eso, porque si no me oyen es lo mismo, ¿eh? Y ponerlos todos en orden, en su lugar. Bueno, voy a interpretar. Lo demás queda así en sus mentes, en sus pensamientos, en sus, qué sé yo, y después hablamos, ¿está?
1: Un ser humano inmensamente solo, alumbrando como puede con la pobre lucecita remendada de su fe, la gigantesca nada. El mundo hostil, doloroso, intraspasable, bajo el aire que, como se sabe, es cada vez menos amable. Un ser humano inmensamente solo, aferrado a la idea, reclamando la posibilidad, suplicando la existencia de un algo, de una fuerza, de una calma que responda y que cure, que nos ayude a explicar lo inexplicable, que nos ayude a dormir y después a despertarnos y después a pararnos y después a caminar y después a cambiar. Un ser humano inmensamente solo, alumbrando como puede con la pobre lucecita remendada de su fe y preguntándose a los gritos, ¿dónde está y cuál es mi verdadero Dios?

hombre con H de hermano. Mi canto del corazón es un sentimiento humano que se desborda en canción. Mi canto no es protesta, yo no protesto ante Dios, tan solo elevo mi voz, busca tu propia respuesta.

Domingo 32 de otoño. La niebla. La niebla lo invade todo. Este cuarto que no eligió. Este mundo que no es el suyo. Y estos ojos desconocidos que la miran, que la buscan y que aseguran conocerla. Acá la niebla. Más allá también la niebla. Sobre sus manos viejas, como de piel de papel. Sobre los huesos de antiguo barro valiente, todavía caminante. Y en el medio de toda esa niebla ella, ella de espaldas a las ventanas herrumbradas de su presente baldío, de frente al abismo de su pasado, al velatorio continuo de sus memorias desvencijadas, famélicas, suicidas. A veces un sorbo de sol tibio la separa de la niebla y una lucidez con vida de mariposa de 2 segundos, desesperada y heroica, consigue traer de nuevo a sus padres, juntar nombres con rostros y revivir un domingo hecho del tiempo en el que su amor está siempre vivo, en donde siempre hay risa, en donde siempre hay baile y en donde siempre es feliz como era. Un instante más y la mariposa caerá aplastada bajo el plomo implacable de una niebla invencible. Beso su mejilla ahora incalculablemente distante. Ella pregunta quién soy. La niebla, otra vez, lo invade todo.

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0: Yo no pienso así de las mujeres. Es folclore, es folclore. Venimos en un ratito. Con permiso.
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Este tema se lleva como título El tartamudo. Allá va. 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

0: Bromitas y no hay quien se ría.
1: Como la vez que me dijeron un día que mi madre se había revolcado con uno de la batería y al final resultó que eso era una joda.
0: En realidad se había revolcado con los tres, con la batería toda.

0: de los cantaclaros.
1: Con lo de la ropa interior de mi hermana, me bromearon todo el día. Aclaro que yo no me pongo sus bombachas. ¡Ella se pone las mías!

0: La tetilla es algo al pedo a diferencia del pezón.
1: El pezón alimenta, el pezón tiene una función.
0: El pezón entretiene, el pezón amamanta.
1: El pezón tiene varios colores, tiene varios motivos coleccionables el pezón. Por ejemplo, el pezón, si te pones...
0: Bueno, basta, habla del pezón.
1: Perdón. El empezón.
2: Me dijo amigo, me tendió su mano serena y tranquila. Dudé primero, pero la palabra amigo me sonó inocente y genuina. Le di la mano y él la llevó a su entrepierna gritando: ¡Amigo Gorila! ¡Amigo Gorila!

0: personas.
1: La fórmula es encontrar un nombre que permita una rima picarona.
2: ¿Quién fue el inmaduro que perdió el tiempo inventando este tipo de bromas?
1: Se comenta que fue Ernesto.
2: ¿Qué Ernesto?
3: No se rían, no es gracioso. La gente que tiene esos nombres la está pasando espantoso.
0: De tanto repetirlo, asociamos los nombres con su rima y eso es peligroso.
4: Mi nombre es Raúl. La gente me tiene miedo cuando estoy cerca de un baúl.
5: Mi nombre es Maxi. Todos me dicen el que te la adentro de un taxi. Y yo manejo un Uber.
6: Soy Marcelo
7: y nadie me quiere conocer.
8: Yo me llamaba Arturo y todo el mundo se pensaba que vivía estreñido. Ahora me calenté y me cambié el nombre. Armando.
9: Soy José y mi mujer después de tener sexo me ata para que no me vaya.
10: Soy Wilmar y cada vez que
11: Wilmar se llama...
0: El bromista canchero puede deformar infinitas palabras.
12: Que acelga.
13: Como andamio.
14: Todo viento.
15: Todo tranqui, che.
16: Que anda la barra.

Un ser humano inmensamente solo, alumbrando como puede con la pobre lucecita remendada de su fe, la gigantesca nada. El mundo hostil, doloroso, intraspasable, bajo el aire que, como se sabe, es cada vez menos amable. Un ser humano inmensamente solo, aferrado a la idea, reclamando la posibilidad, suplicando la existencia de un algo, de una fuerza, de una calma que responda y que cure, que nos ayude a explicar lo inexplicable, que nos ayude a dormir y después a despertarnos y después a pararnos y después a caminar y después a cambiar. Un ser humano inmensamente solo, alumbrando como puede con la pobre lucecita remendada de su fe y preguntándose a los gritos, ¿dónde está y cuál es mi verdadero Dios?

este disco, Juan. Agarra. Vamos a hacerle todo lo yuyito, ¿ah? Toitito, pero ya poquito.

Yuyito, que Dios bendito lo va a ayudar. Ya fue, ya vino, largando un mito del olorcito que va a curar los yuyitos.

cómo vengo a entender cómo es lo tuyo con Jesús. Sos como Superman, que es Superman, pero a la vez es Clark Kent. O una versión más uruguaya sería como Rada, que es Rada, pero él se cree que es Richie Silver. Ahora, lo que no voy a entender nunca es lo tuyo con el Espíritu Santo. ¿Cómo es Dios? ¿Quién es quién? Porque al final de cuentas, como el Armanuá y Carrero, que nunca nadie sabe cuál es el Armanuá y cuál es Carrero.

0: algún motivo serio habrás tenido.
1: Porque Dar es humano y vos sos divino.
2: Divino con mayúscula, no te confundas que no fue un piropo.
0: Según dice la iglesia, los homosexuales.

0: no, el único. ¡Que arranquen los compatriotas! ¡No! Pido, puede, este no me lo conté, no me lo cobres este.
1: Dios, control al supr.
0: Ahí va. Eso. Voy con otro, pido de vuelta.
2: Solo te pido, Dios. Un PlayStation y una caja de condones.
1: No. ¿Cómo condones? No sabemos que los curas no usan condones, Eder. Y PlayStation, vos, pero un poquito más de respeto. ¿Qué te pensás? El tipo es Dios, loco, no es Papá Noel, ¿sabés?
0: ¿Cómo? ¿No son el mismo?
1: No sé.
2: ¡Son!

Y la última, Dios, antes de irnos, queríamos saber si es cierto eso que andan diciendo de que vos sos omnipresente, o sea, que estás en todos los lugares a la vez. Porque si es así, nos sentimos como una vejiga. Estuvimos todo el cumple cantando para arriba y parece que al final andas por acá vos también. Y lo otro que te queremos preguntar es acerca de la eternidad. ¿No será un poco larga la eternidad? ¿No será muy aburrida? Mirá si vamos y nos pudrimos en la eternidad. ¿No será muy larga y aburrida la eternidad?

0: Uzbekistán que el Señor de los Anillos y que un festival de jazz.
1: Nada más que hacer un óvole en el fútbol de Uruguay. Es más larga y aburrida que mirar el telechat.
0: Si pensamos en el tiempo que tarda en estacionar cada auto en la intendencia y sumamos al total.

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Mi canto del corazón es un sentimiento humano que se desborda en canción. Mi canto no es protesta, yo no protesto ante Dios, tan solo elevo mi voz, busca tu propia respuesta.

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No llores, no temas, la ley de ser madre es ley natural. 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La madre casada, la madre soltera, son todas iguales, son una, no dos. Lo nieguen las leyes, lo niegue quien quiera, son todas iguales delante de Dios. 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
1: Voy.

hacer todo mucho, mucho más sencillo. Como cualquier juego, conocer las reglas nos daría ventaja. No hablo de aventajar a nadie y mucho menos de querer ganar. Somos parte de una unidad, esa unidad es todo.

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A ver, muero por ti, dice de la planta Icandu Domínguez. Hoy 28 del 9 del 2026. Buenos días, Uruguay. Buenos días a zona oeste de Montevideo. Acaba de arrancar el programa que viene a darle, como digo siempre, ese complemento a tu mañana. Así que bueno, estamos acá por la 103.3 arrancando hoy. Empezando la semana, arrancando este lunes con toda la power para todo aquel que está con el bajón del domingo, aún con aquel que dice, no quiero arrancar el lunes. Bueno, ¿a qué le decimos sintonice la 103.3 hoy de mañana? Porque realmente está comprobado que este es el programa número uno para arrancar con la buena power en tu mañana, porque te da todo lo que tú precisas. Te da buena música, te da alegría, te da buena vibra, y por algo se llama Vibra de Mañana. Así que en esta mañana quiero enviar un saludo especial a toda la gente de la zona oeste de Montevideo, a todas las personas que hoy en esta mañana están ahí enchufaditas, prendiditas en su radio, en su tablet, en su celular, aquellos que van en el auto y están sintonizando hoy en esta mañana. Muy pero muy buenos días a todos ellos, así que hoy arrancamos, arrancamos con toda la power. También abrazo grande para los estudiantes, porque arrancan el último tirón del año ya, se vuelve después de unas vacaciones, de una semana que para mí se pasó volando, y acá estamos ya con toda la power, con toda la buena vibra y con toda la buena energía para arrancar esta mañana desde el barrio La Teja, saliendo desde el barrio La Teja para toda la zona oeste de Montevideo. Buena música, buena vibra, buena energía, todo lo que usted precisa para arrancar su mañana está acá.

Estamos acá, ya arrancando. No se despegue, porque hoy vamos a arrancar un programa diferente. Buena música, buena vibra y todo lo que usted precisa para arrancar su mañana. Abrazo grande a todas las personas que en esta mañana están sintonizando. Vamos a ver qué tenemos por acá. Tenemos algo bueno para arrancar porque volvió Vibra de Mañana. Vuelve Ricky Martin, Los Ángeles Azules y Tini.

Es de eso que hoy en esta mañana estaba preocupado, ¿no? Preocupado diciendo, ¿cuál será el programa con el que voy a despertar hoy? En este último tirón del año para que los que vienen de vacaciones, una semana normal para los que vienen tranqui nomás, pero para todos una semana para arrancar, para comenzar y sobre todo para ir por todo. Y como dice Ricky Martin, Los Ángeles Azules y Tini vuelve. Tema para arrancar, ¿eh? Así que si usted es de esos que hoy en esta mañana estuvo por ahí pesquisando en la web, como se dice por ahí, buscando algún programa capaz para arrancar la mañana, le digo, quédese por acá en Vibra de Mañana, porque hoy le vamos a estar acompañando. Hoy le vamos a estar acompañando de 8 a 10 con buena música, con buena vibra, con buena energía, con todo el calor y la buena energía que te trae, todo lo tropical que te trae la 103.3, todo lo que te trae el Puente FM y sobre todo Vibra de Mañana. Mi nombre es Luis Fernando Pino Chacón y para mí va a ser verdaderamente un placer, un gusto estar acá llevándoles buena música, buena vibra, buena energía desde el barrio La Teja, desde los estudios, donde estamos ya prendiditos con todo para llevarles a ustedes la mejor opción de tu mañana, que es la buena música y la buena vibra. 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Atención vecino, atención vecina de toda la zona oeste de Montevideo, que hoy en esta mañana esté sintonizando la 103.3. 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
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Y nosotros acá ya en Vibra de Mañana poniéndonos a tono con ese tema, vuelve Ricky Martin, Los Ángeles Azules y Tini. Tenemos 8, 18 minutos de la mañana, hace nada arrancamos ya, arrancamos el programa, vinimos ahí por la cara de María Ramírez, apreciando un poco, no, el amanecer, viendo un poco el sol salir y digo, wow, hermoso, hermoso como va, como si viene este nuevo tiempo de primavera y hablando de buenos tiempos, hablando de días frescos, como un hablar. 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Y acá estamos, ya en la 100.13, arrancando con toda la buena power. Saludo grande a la gente del Paso Molino, del Prado, a la gente de todo de Tres Ombúes también, La Teja, El Cerro, Paso de la Arena, la gente del Prado y sus alrededores, la gente que en esta mañana está pegadita a su radio, y si no está a su radio, capaz está al radio de que del celular, probablemente también, o al radio de su celular, de su tablet, al radio del auto, las personas que en esta mañana nos escuchan en oficinas, en el trabajo, en la cocina, donde sea que estés, la 103.3 llega para darte buena música y buena vibra. A ver qué tenemos por acá para que ustedes arranquen su mañana con toda la power. Estamos acá, 103.3 significa buena vibra y buena vibra significa Vibra de Mañana, y Vibra de Mañana significa el programa que viene a darle complemento a tu mañana. Cani García y Juan Luis Guerra, Amor Bonito.

Vas en la ruta hoy, en esta mañana, vas en el bondi o simplemente estás despertando, ¿eh? Qué lindo que despertar con un lindo tema como este de Kany García y Juan Luis Guerra. Amor bonito, un enjunte, ¿no? De cantantes entre una nueva generación del pop, de la balada, de, representando ya lo que es la nueva ola de la música latinoamericana. Y del otro lado, el gran Juan Luis Guerra, el puertorriqueño, que siempre rompe con esos temas y esas voces tan románticas, dulces y increíbles que siempre marcan lo que diferencia en lo que es la música. Tenemos 8:24 minutos, arrancando con toda la buena vibra hoy, arrancando con toda la buena power. Así que si usted es de esos que en este momento está aún luchando con la almohada, porque capaz hay uno que otro, ¿no? Mi hermana, capaz, abrazo grande para ella. Capaz están luchando con la almohada, ¿no? Hoy en esta mañana siguen luchando con la almohada y con la frazada, no me quiero levantar, y a ver quién va ganando la pelea. O si usted es de esos que ya le ganó la pelea a la almohada hace bastante rato, ¿no? Si ya está arriba desde hace bastante rato, le digo, usted o ese que aún sigue en la pelea con la almohada, cualquiera puede sintonizar la 100.13.

411-381, ahí, línea de mensajería de texto, WhatsApp también, aquel que quiera compartir también un audio, ¿cómo no? Nosotros abrimos nuestra línea para compartir con ustedes, que siempre se compran a compartir, así que bueno, abrazo grande también a todas las personas que siempre, siempre, en todas las mañanas están ahí compartiéndonos mensajería de texto, como por ejemplo allá, me llegó un mensaje tempranito ahí, de lo que era mi antiguo vecino, me mudé de barrio, pero siempre están ahí los vecinos, así que abrazo grande para ellos, que nos dice que están desde temprano escuchando ahí, así que abrazo grande para él, para Jorge, gracias por sintonizar, abrazo grande a toda la gente acá de La Teja también, que siempre sintonizan, siempre escuchan, acá arrancando, ¿no? Arrancando la buena vibra, la buena onda, y ratifico lo que dije el lunes pasado, ¿no? Los oyentes que están sintonizando Vibra de Mañana, que son de esos fieles. El lunes pasado hablé acerca de que salí de casa, ¿no? Salí de casa y fui a tomar el bondi ahí y realmente veo las líneas o las calles bastante solas. Y realmente dije, bueno, para mí la mitad de Montevideo o la mitad de toda la zona oeste de Montevideo o la mayor parte la mueve la juventud. La mueve la juventud de mañana, aquella que va a estudiar, que va a trabajar, que va a, no sé, a la facultad, que va a hacer todas esas cosas. Y bueno, justo esta semana venimos de un parón de vacaciones, especialmente de liceos acá en La Teja, una zona de varios liceos también, una zona de juventud y una zona de personas que arranca la mañana escuchando la 103.3, que arranca la mañana sintonizando la buena vibra. Así que ya 096 411 381, esa es la línea directa ahí entre ustedes y nosotros. Vamos a ver qué tenemos más por acá. Tenemos más música, tenemos más de vibra para hoy arrancar con cada uno de ustedes. Se nos siguen por acá mandando mensajería de texto. Sí, nos dicen ya. Abrimos por acá mensajería de texto. Yo le digo el vibra móvil, le digo acá. Justo lo tengo en la compu. Nos ponen por acá. Buen día, Lucho. Sintonizando desde La Teja. Abrazo grande. Ponerme algo romántico, nos dicen. Algo bastante tranqui nos ponen por acá. Abrazo grande a la gente de La Teja. Nos piden algo romántico, a ver. Ay, ay, mucha música romántica para compartir con ustedes hoy en esta mañana. ¿Ustedes cómo prefieren arrancar su mañana? ¿Con más de música romántica? ¿Con más de música tranquila? ¿Con más de música más movida? ¿Alguna plena? ¿Alguna cumbia? ¿O algo así como lo... ¿Cómo qué? A ver, como lo dice la gente de El Puchi y Juanjo Morgades. Asignatura pendiente.

0: Yo realmente les debo confesar algo a ustedes, queridos oyentes. Cuando escuché esta canción, la escuché en esta versión, Asignatura Pendiente, El Puchi y Juan Gomorgades, pensé que era la versión original. Dije, va, temazo, temazo. Este cumbión es un temazo, pero a los días me di cuenta que es una versión que canta Ricky Martin. Así que la escuché también ahí con él y un temazo, la verdad. Temazo bastante, bastante bueno. Que es Asignatura Pendiente, con una letra increíble. Nosotros acá ya desde temprano empezamos con la buena vibra, con la buena música. Y esta música que te contagia, ¿no? Que te contagia para arrancar desde tempranito con buena música, con buena vibra, con buena energía. A ver qué tenemos por acá. Asignatura Pendiente, tenemos que tener también la de Ricky Martin. Vamos a hacer así como una comparación, a ver qué pasaría entre la de Ricky Martin y cuál suena más original, ¿no? Estaría bueno eso, a ver qué tenemos por acá. Tenemos 8:31 minutos de la mañana. Tenemos 8:31 minutos de la mañana. Tenemos vibra de mañana, tenemos buena energía, buena música, buena vibra. Tenemos a Ricky Martin acá con Asignatura Pendiente. Vamos a ver cuál le da.
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0: A ver, hacemos ahí la comparación. Póneme la otra, a ver.

0: Las dos conservan su mística original, ¿no? De música.
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0: Un temazo acá de Ricky Martin que pone ahí en la carátula del álbum Almas del Silencio. Tenemos hoy 28 ya. 28 de septiembre de este año que pasa volando ya. Septiembre ha pasado volando. A ver cómo han pasado esos días de primavera. Anoche estaba en casa, me puse a pensar un poco, ¿no? De que compartir hoy con ustedes, ahí hablar un poco con ustedes. Y me acordé de la primavera, de todo lo que había pasado y que, bueno, esta primavera que oficialmente comenzó el 22 de septiembre que de este año, aunque ustedes digan, pero no, Luis, si comenzó el 21, no. Realmente la primavera comenzó este 22 de septiembre. Ya habíamos hablado antes de eso el lunes. Bueno, era por este tema de algo medio de la NASA. Tiene que ver algo relacionado también a algo más astronómico. Y bueno, pero la tradición lo dice que es el 21. Así que yo les digo a ustedes desde el 21 para acá, feliz primavera. Hablando de eso, ¿sufrieron ustedes el clima o lo que es ya el cambio de la primavera? Yo lo sufrí. Lo sufrí miércoles y jueves. Estuve ahí con un poco de fiebre, con gripe. Y digo, wow, cambio de clima. La verdad que, bueno, nosotros estamos mentalizados que el cambio de clima nos da algo o le echamos la culpa al cambio de clima. Porque a veces puede ser cualquier otra cosa y justo pasa el cambio de clima. A veces nos han puesto a pensar eso. Pero justo fue ahora con el cambio de clima. Así que sí, capaz sí es el cambio de clima y todo lo que eso conlleva, ¿no? El cambio del clima. A ver, esta primavera acá en Uruguay que acaba de arrancar, que acaba de empezar. Temporada bonita. Personal, una de mis favoritas. Para mí la favorita. Empezó con bajas temperaturas, ¿no? Empezó con esas temperaturas bastante frías, así que un poco de lluvia también, un poco de viento, típico de cómo empieza una primavera. Vamos a ver cuando empiezan también los días lindos de la primavera, ¿no? Bueno, hoy una mañana también que tenemos bastante linda acá en toda la zona oeste de Montevideo y en todo el país. Así que, bueno, aparte también de tener estas bajas temperaturas, como es habitual en cada primavera, el fenómeno de los plátanos. Nos pone por acá el buen amigo de la 103.3, no sé si de la 103.3, pero el mío, el asistente acá, casi productor también, la gente de Google, que es lo que nos comparte toda esa información. Dice, se cubrieron de los flamencos blancos característicos que sueltan los plátanos al florecer acá este mes en septiembre. También hay molestias obviamente que te da las pelusas y el polen, generan rinitis, irritación ocular, lagrimeo y molestias respiratorias, por lo que especialmente se recomienda usar lentes protectores, tapabocas en días ventosos y higiene frecuente. Eso fue lo que me faltó a mí, los días de viento, los días donde realmente estaba bastante complicado lo del clima. Faltó, atención, así que vecinos y vecinas, no caigan lo que caí yo, que me enfermé. Ustedes pueden utilizar tapabocas, pueden utilizar relentes protectores para cuando vean que hacen un vientecito, cuando vean que hace un poco de lluvia, porque esas pelusas y ese polen pueden generar una rinitis. Así que tenemos 8:36 minutos de la mañana. ¿Cómo nos gusta a nosotros hablar, eh? Nos ponemos a hablar y a veces se nos olvida que a ustedes también les encanta la música, les encanta la buena vibra, les encanta todo eso para arrancar la mañana. Esto es 103.3, esto es Vibra de Mañana. Este es el programa que realmente sé que viene a darle la onda, la buena vibra a tu mañana. Vamos a ver qué tenemos por acá. Nos ponemos un poco románticos. A ver, Franco de Vita, ¿tú de qué vas?

0: De que vas, nos pusimos un poco románticos acá en la 103.3. Nos han pedido también un poco de música romántica hoy en esta mañana. También nos piden un poco de cumbia por acá. Siempre nos llega mensajería de texto, así que vamos a verificar por acá. En el decimos el Vibra, yo le digo el Vibra móvil acá al 096-411-381, porque ahí llegan todos los mensajes que van directos a compartir con ustedes hoy en esta Vibra Mañana. Nos dicen por acá, buen día Lucho, sintonizando desde el cerro hoy en esta mañana. Te voy a poner algo por ahí de Abel Pintos para arrancar. Abrazo grande, muchas gracias, nos dicen por acá. Sí, vamos a ver qué tenemos por ahí también de Abel Pinto, claro que sí, para compartir con la gente del cerro que nos escuchan hoy en esta mañana. Abrazo grande a toda la gente del cerro, de todas partes del cerro, que siempre sintonizan ahí en la 103.3. Nos llegan por aquí, buenos días Luis, desde El Paso Molino, hoy en esta mañana, arrancando, buen inicio de semana para todos, nos ponen. Abrazo grande, gracias por la buena música, nos dicen. Gracias a ustedes por acompañarnos. Siempre por acompañarnos cada mañana, por acompañarnos. Ustedes forman parte importante de Vibra Mañana, queridos oyentes del otro lado, que siempre están ahí escuchándonos, bancándonos a veces, porque nosotros somos como... Voy a contar algo. Es que esta canción, por ejemplo, la de Tú de qué vas, de Franco Evita, que es un temazo, que después que la escuché me di cuenta que es un temazo. ¿Saben cómo la descubrí? Yo a veces tengo algo que es como que entro a YouTube Music y empiezo a reproducir y a reproducir canciones y empiezo a escucharlas, ¿no? Empiezo a yo mismo cuestionarlas y empiezo a posicionarlas. Digo, bueno, esto es un buen tema, lo pongo en un top 5, top 4, no sé qué. Y empiezo a escucharla. Y creo que así es como se genera el hábito, ¿no? De que una canción realmente empieza a sonar, que no sea tan conocida, que no haya marcado tan revuelo. Pero en cambio este tema de Tú de qué vas, de Franco Evita, sí ha marcado mucho revuelo. Sí, un tema que realmente es bastante conocido. Yo lo conocí hace poco, por eso lo comparto acá con ustedes. Así que si un día de estos realmente escuchan una canción que jamás en su vida escucharon, o que nunca escucharon ni siquiera el nombre de la banda, el nombre del artista, nada, es porque yo estaba en casa al santo botón, se puede decir, escuchando un poco de música, y dije, vamos a ir empezando a poner esta, a ver, para que la gente también realmente escucho otro tipo de música, porque eso está bueno, ¿no? Está bueno como cambiar de aire, está bueno como cambiar de música, cambiar un poco también de estilo, cambiar un poco de vibra, es lo que trae la mañana. Así que si usted es de esos que aún está luchando con la almohada, si es de esos que ya le ganó, le dio la pelea hace rato, ya está arriba desde hace rato, es de esos que hoy en esta mañana está acompañando su mañana de un rico mate, acompañándolo de un café, acompañándolo de lo que sea que esté haciendo, el complemento que usted precisa es Vibra de Mañana, porque realmente nosotros les acompañamos donde sea que esté hoy en esta mañana, acá desde el barrio La Teja, el Puente 103.3, una radio y un programa que vienen a darle a tu mañana todo lo que precisa, así como TMO va a darle 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Así que abrazo grande para él. 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Tenemos buena música, tenemos buena vibra hoy en esta mañana. A ver qué más mensajería de texto tenemos. Nos llega llegando mensajería de texto. Dicen por acá, buen día Luis, porfa, algo de Matías Valdés. Abrazo grande, nos dicen. Buen día para todos, claro que sí. Tenemos algo también de... Nos pidieron un poco de Abel Pinto, nos pidieron también un poco de Matías Valdés, así que ya vamos a estar por ahí con esa música, claro que sí. A ver por acá mi productor, mi mano derecha, realmente es mi mano derecha, o sea, mi mano derecha, lo escuché una vez, así que lo quería compartir este chiste. aquí tirado. A ver qué tenemos por acá hoy. Tenemos algunas cosas para compartir con ustedes, ¿no? Hablamos acerca de lo que fue la primavera, hablamos acerca de todo esto, ¿no? De las bajas temperaturas, de lo que es este cambio de estación y todo lo que conlleva, a incluso la enfermedad que trae la congestión nasal, todas esas cosas, ¿no? Que trae la primavera, que trae. Acá tenemos, vamos a hacerlo formalmente porque lo tenemos acá en la computadora. A ver qué nos dice. ¿Qué es lo que conlleva todo esto, no? Conlleva a las pelusas y el polen generan rinitis. Así que, bueno, irritación ocular, lagrimeo y molestias respiratorias. Es lo que genera. No crean lo que dijimos antes porque no es verídico. No estamos para eso. Hablando de otro tema, edición actual, ¿no? Del Día del Patrimonio de este 2026. Ahora ya que es 28, en unos pocos días, el 3 y 4 de octubre, la 32 edición de lo que es el Día del Patrimonio, que va a tener un lema central. La consigna oficial de este año es Raíces Indígenas, Pasado, Presente, Futuro. La consigna de esta 32 edición de lo que es el Día del Patrimonio, un sábado y un domingo para pasar diferente, ¿no? Para pasar en familia, para pasar entre amigos, entre pareja, conocer, aprender, visitar esos lugares que forman parte del patrimonio del país, o algunos que no lo son aún, pero también abren sus puertas y usted puede ir a apreciar arte, apreciar muchas cosas, con un buen mate, con una buena compañía, así como lo es Vibra de Mañana, también lo puede ser el Día del Patrimonio y un buen mate, una buena salida para que usted se distraiga, aprenda también un poco. Van a haber actividades de arqueología, actividades de viajes históricos, va a haber hasta un viaje especial de pasajeros en trenes, cultura y música, espectáculos aéreos, exhibiciones de acrobacia internacional en la Escuela Militar de Aeronáutica en Pando, así que apertura de palacios también. Va a haber visitas a sedes de ministerios, las torres ejecutivas, embajada, incluso el gran y icónico Palacio Legislativo. Así que, Palacio Legislativo. También el gran Palacio Salvo. Así que, si te gusta alguna actividad, pesquisa ahí en la web. Entérate de todo lo que tiene realmente lo que es el Día Patrimonio para vos. Me voy a fijar igual. Ahora les comparto la vuelta de este tema que tenemos por acá. Si hay capaz alguna web donde ustedes puedan buscar algo de la intendencia, capaz, acerca del Día del Patrimonio, donde ustedes puedan buscar ahí toda la información, puedan fijarse de toda la información. Probablemente debe haber, ¿no? Así que creo que acá me aparece, mira. Dice por acá, conectar app de contenido. Vamos a ver qué tenemos. No tenemos. Pero ahora buscamos ahí a ver. Si hay capaz alguna app donde puedan ustedes buscar, queridos oyentes, y vayan la buscan ahí y realmente se enteren de todo lo que hay para este sábado y 3 y domingo 4 de octubre en lo que va a ser este Día del Patrimonio. ¿Qué hora tenemos? Tenemos 8:50 minutos de la mañana. Tenemos mensajería de texto por acá. A ver, a la vuelta la leemos. Mientras tanto, vamos con un tema por acá del grande Abel Pintos que nos pidieron desde el cerro. Así que, y esto dice así:
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Estás aquí tocando. Sin principio ni final, dice Abel Pintos. A ver, a todos aquellos que se quedaron con la duda, ¿no? Si había capaz alguna app para buscar ahí. ¿Cómo fijarse acerca de este día del patrimonio? Sí la hay, justo me está fijando por acá. La hay, se llama MapaMep. Es una plataforma digital que está desarrollada por el Ministerio de Educación y Cultura y te permite ver, ¿cómo podríamos decirlo? Toda la grilla de actividades de forma georreferenciada. A ver si nos sale, practiquemos de la vez pasada estábamos con una, el lunes estábamos con una palabra ahí que estábamos tratando de a ver si salía al aire, porque creo que cuesta a veces un poco, ¿no? Palabras también bastante fuertes, como por ejemplo esta, como lo es georreferenciada, ¿no? ¡Ey! Salió referenciada. Tenemos 8:53 minutos de la mañana hablando de MapaMep. Tenemos acá toda la info. Vecinos y vecinas, amigos y amigas, queridos oyentes, atención, porque MapaMep puede buscar con cercanía, puedes activar el GPS de tu celular para descubrir qué edificios, museos o actividades patrimoniales tenés abiertos cerca de tu ubicación actual. Bastante bueno, ¿no? O sea, es como bastante sencillo, estás desde tu casa, puedes buscar con tu GPS y ver realmente qué está cerca de donde vos estás. Así que creo que eso está bastante bueno, ¿no? La gente ahí de MapaMep, así que lo puedes encontrar. Es una aplicación disponible que está de forma gratuita para dispositivos Android en la Play Store y para iOS en App Store. Así que solo tienen que buscar MapaMep y realmente enterarse de todo lo que hizo el Ministerio de Desarrollo y Cultura, de Educación y Cultura, para que ustedes realmente puedan disfrutar y pasar un buen día de patrimonio este sábado y domingo 3 y 4 de este mes que se viene. Ya estamos terminando el mes, ya estamos terminando lo que ha sido septiembre. Este jueves termina ya lo que es jueves o miércoles. Nos fijamos ahora, mañana. 29, 30, sí, jueves termina. Termina lo que es septiembre. Se nos va ya este mes, que para Vibra Mañana fue un mes bastante bueno. Compartimos con ustedes este programa, que es realmente el programa que viene a darle la mejor onda a tu mañana. Así que estamos arrancando semana hoy lunes. Siempre digo que Vibra Mañana está en el momento justo que debe estar. ¿Por qué? Porque usted viene los lunes después del domingo, viene así con ese bajón, diciendo como, ah, los domingos deberían ser eternos, por favor. Y el miércoles, que también es el bajón de la semana, la mitad de semana, algunos diciendo, quisiera que fuera domingo ya, algunos, y ya viene el viernes, o algunas cosas así. Usted, el lunes y miércoles, tempranito, de 8 a 10, estamos acá, buena vibra, buena música, y tiene esa recarga que realmente usted precisa para arrancar su mañana con toda la buena power. A ver, tenemos mensajería de texto por acá, sí, tenemos hoy mensajería de texto en esta mañana, dice por acá, arrancando la semana con un cafecito y ya saliendo para el laburo, nos dicen saludos desde La Teja, gracias, arrancando la mañana, dicen por acá, con un cafecito que como complemento, ¿no? Ustedes desde el otro lado, esa es la combinación perfecta para arrancar la mañana. Ustedes del otro lado, con un bizcochito capaz, alguna torta frita, algún desayuno, algún mate, algún café, alguna cebada también. Ustedes del otro lado, Vibra de Mañana sonando de fondo, el sol saliendo, qué buena combinación para aquel que esté en casa a esta hora, ¿no? Para aquel que esté trabajando también, es medio complicado, para aquel que esté despertando, puede ser. Para todo aquel que esté sintonizando la 103.3 hoy en esta mañana, le digo, qué deseo, porque este es el complemento de tu mañana. Tenemos 4 para las 9 ya, 4 para las 9 tenemos por acá, tenemos más mensajería de texto, nos dicen por acá, desde El Paso Molino, me acompañan mientras voy rumbo al trabajo, nos dicen, abrazo grande, gracias por sintonizar, nos dicen por acá, ¿en qué bondi vas ahí? del Paso Molino. Últimamente, ¿sabes qué? Les quería contar, ahora vamos con un tema por acá que nos pidieron, pero estuve descubriendo un poco, últimamente, un poco de rock ese argentino, ¿no? Gracias a un amigo ahí, Mauro Gutiérrez, que me enseñó un poco a escuchar. Justo compartimos un viaje juntos hace poco y me prestó su auricular y empezó a poner rock. La verdad que llama la atención sus letras, así que vamos a ver qué tenemos por ahí también de eso. Justo ahora me estaba acordando de eso, pero mientras tanto tenemos por acá, nos pidieron algo de Matías Valdés, tenemos por acá. Nos dice, ¿a que no te daba para poner algo de Matías Valdés? Nos da, porque Matías Valdés dice, no te da.

0: Ese tema, a que no te da, si nos dio, si nos dio para bailarlo acá en el estudio hoy. En esta mañana tenemos 9 de la mañana en punto, arrancando ya la segunda hora de Vibra de Mañana por acá, por el puente 103.3. Temazo ese de Matías Valdés para arrancar. Qué lindo que es arrancar la mañana con buena música, con buena vibra, y usted lo puede hacer cada vez que sintoniza la 103.3, ¿no? Qué lindo que es llegar también acá al estudio de la 103.3 y llegar con ganas de compartirles a ustedes lo que es la buena música y la buena vibra la mañana de los lunes y miércoles, porque acá estamos desde 8 a 10 de la mañana. Así que si usted es de eso que pesquisa, y eso que mueve, que busca una radio para arrancar tu mañana, esta es tu mejor opción. Esto es la 103.3. 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

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Y bien, a ver qué tenemos por acá, 9 y 7 minutos de la mañana. Vamos a fijarnos acá un poco, a ver, tenemos mensajería de texto hoy en esta mañana. A ver qué nos dicen por acá. Tenemos, sí, mensajería de texto, a ver, hoy en esta mañana nos dicen por acá. Buenos días, Luis, sintonizando también desde el Paso Molino nos ponen. Hoy en esta mañana, si puedes poner algo por ahí de Fito Páez también, muchas gracias, abrazo, nos dicen por acá. Creo que sí, por ahí tenemos también algo también de Fito Páez para compartir con cada uno de ustedes hoy en esta mañana. Nos piden desde el Paso Molino, abrazo grande a la gente del Paso Molino, que desde tempranito se prende el Paso Molino, ¿no? Con todo su comercio, con todas sus personas, con toda su localidad ahí. Abrazo grande para ellos, abrazo grande también para mi amigo el Seba ahí. Se puede decir casi el Paso Molino eso, ¿no? 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Así que abrazo grande para él también ahí. Si está escuchando hoy en esta mañana, capaz está durmiendo ahí. El Seba es de eso que parece jubilado ahí, ¿viste?
hasta las 9:30 no se levantan, así que abrazo grande para él, que siempre sintoniza, siempre nos acompaña ahí, también la gente de Músicas y Ríos, abrazo grande para ellos, la gente de Melodía Urbana y la gente de Valentino Merlo y de La Planta con Hoy.

Tenemos ahí a Fito Páez y ese tema, 11:06. Tema que es como para escuchar, ¿no? Cuando caen esas gotas de lluvia, cuando caen esas gotitas de lluvia ahí, vemos las gotas de lluvia salir por bajar por la ventana. Probablemente un tema hecho para eso, ¿no? Para escuchar en esos momentos así de pensar, de tranquilidad. Temazo del Fito Páez, 11:06. Hablando de eso, tenemos hoy un clima bastante tranquilo, ¿no? En la ciudad, de 16 grados. Lluvia para mañana, así que vecino, vecina, si usted era de eso que pensaba que mañana iba a sacar la ropa después de haberla lavado, le digo que mañana va a llover. Lástima que mañana no hay vibra de mañana, si no, imagínense qué complemento sería, ¿no? Vibra de mañana de 8 a 10, ustedes haciendo las tortas fritas, disfrutando de la mañana, aquel que va a trabajar recargándose esa energía que te da Vibra de Mañana en la mañana, mientras que llueve, mientras que sale el sol, mientras que pasa de todo. Vibra de Mañana está acá acompañándote con buena música, con buena vibra, porque esto es Vibra de Mañana, sí, el programa que está hecho para acompañar tu mañana, la mañana de los lunes y miércoles. Estamos acá de 8 a 10 acompañándote con buena música, con buena vibra, con buena energía y sobre todo con buenos temas, ¿no? Con buenos temas para que ustedes arranquen esa semana con toda la power. Hoy lunes arrancando, como digo yo, ese complemento que uno siempre precisa, ¿no? Después del domingo, después del sábado, cuando uno dice como, pa, el fin de semana realmente debería ser eterno. Nosotros estamos acá. Y los miércoles también estamos acá. ¿Por qué? Porque los miércoles, cuando usted está en esa mitad de semana y le empieza a caer también el bajón de semana, también está acá Vibra de Mañana. Nos dicen por acá, buenos días, gente. Vibra desde El Paso Molina, acompañando la mañana mientras voy rumbo al trabajo. Nos dicen, pongan un temazo por acá. El Nico nos dice, abrazo grande, así que gracias por sintonizar. Dicen por acá, rumbo al centro también, escuchando Vibre Mañana. Que tengan un excelente día. Nos ponen por acá, abrazo grande. A ver, tenemos más mensajería. A ver, nos dicen por acá, buen día, radio querida, metiéndole con toda la buena onda. Buenos días a todos. Nos ponen por acá, el Fabri nos dicen, abrazo grande para ellos también que sintonizan por acá. Gracias por sintonizar hoy en esta mañana. Dicen por acá, desde El Paso, nos dicen este mensaje. Así que, bueno, abrazo grande a la gente del Paso hoy conectada a la 103.3. La gente también ahí de toda la zona, casi cerca de Paso de la Arena también. La gente de Nuevo París también conectada hoy desde temprano. Siempre llega mensajería por esas partes. La gente de Belvedere, que por cierto, bueno, ya dije hace poco, he pasado varias veces cerca de lo que va a ser el estadio de Liverpool en unos meses, algunos años, año y medio más o menos, año y algunos meses, o un poco menos capaz, lo que es la innovación y la rapidez de lo que es la obra y la maquinaria, eso pasa volando. Así que va a quedar, realmente creo que va a quedar bastante, bastante lindo. Creo que va a ser uno de los estadios más innovadores, lo que va a ser Latinoamérica. Pequeño en aforo, pero grande en lo que es el área de tecnología, el área de, bueno, muchas cosas más que se van vinculadas al deporte. Así que, bueno, la verdad que bastante llamativo acá, cerca del Paso Molino. También lo que abre también lo que va a ser el mercado, lo que abre también lo que es el mundo, se puede decir como industrial, el mundo comercial de lo que es toda la zona del Paso Molino, lo que es la zona acá de Belvedere, lo que es la zona también allá de Avenida Garzón, ahora también con la apertura o inauguración del futuro y pronto shopping que también va a haber, cosas que le caen bien a la ciudad y sobre todo también a toda la zona oeste de Montevideo. Te cae bien así como escuchar Vibra de Mañana los lunes y viernes, el lunes y miércoles de 8 a 10. A ver qué más tenemos por acá, mensajería de texto tenemos por acá. Nos siguen compartiendo justo desde Belvedere, nos dicen, buen día Lucho, sintonizando desde Belvedere, cuando pueda compartir por allá el lamento boliviano de los enanitos verdes, abrazo grande, dicen por acá. Tenemos por acá, creo que sí, lamento boliviano también, así que abrazo grande a la gente de Belvedere que hoy en esta mañana nos sintoniza. Nos piden por acá más música, nos dicen que pongamos un buen tema, así que subir el volumen a tu radio, subir el volumen, donde sea que estés sintonizando hoy en esta mañana, porque Vibra de Mañana te acompaña para darte buena música, buena vibra y sobre todo la buena onda que usted te precisa. Estamos acá con una guitarra de los auténticos decadentes, a disfrutar de este temazo, a subir el volumen y a disfrutar de la mañana y de lo que es Vibra de Mañana por la 103.3 FM El Puente.

Tema, tema icónico de los Auténticos Decadentes. Temazo, que forma parte ahí del álbum Mi Vida Loca. Uno de los temas más representativos de lo que es esta gran banda, los Auténticos Decadentes, como dice, ¿no? No querían una vida normal, no les gustaban los horarios de oficina. Qué temazo, Digo que esos temas son de esos que realmente uno precisa cuando está ahí con la mala, sin energía, se puede decir. Aparte de Vivir en Mañana, uno precisa como temas así, ¿no? Para arrancar con toda la power esta mañana. Así que nosotros hoy en esta mañana te acompañamos donde sea que estés. Nos siguen por acá pidiendo Lamento Boliviano. Ya lo tenemos por ahí también para compartir con ustedes ese tema que nos han pedido desde Belvedere. Abrazo grande a toda la gente también ahí de Belvedere que hoy en esta mañana sintonizan. Como digo yo siempre, ¿no? Usted en este momento capaz está con termo en mano, mate en mano, disfrutando ahí de la mañana, escuchando la 103.3. O si usted está en el trabajo, está en el laburo, si usted está arrancando la mañana, si va en el bondi, si va en el auto, si va caminando, si va corriendo, esté haciendo lo que esté haciendo, la 103.3 te acompaña hoy, te acompaña siempre, y Vibra de Mañana te acompaña con la buena música, con la buena vibra que te trae este programa, que viene a cambiarle la cara a tu mañana, viene a sacarte una sonrisa y sobre todo viene a hacerte bailar, viene a disfrutarte, viene a hacerte disfrutar de cada mañana, especialmente la de los lunes y miércoles. A ver qué más tenemos por acá. Tenemos más mensajería de texto. Nos dicen de vuelta, por favor, Lamento Boliviano. Nos dicen, ya vamos a estar ahí con ese tema también. Dice por acá, nos dicen por acá, bueno, escuchando Arriba el Bondi, nos dicen Arriba Montevideo, nos ponen por acá escuchando Arriba el Bondi. Gracias por sintonizar, no sé qué bondi, pero qué línea será, 185, 137 capaz, 546, 306, 370, vamos a ver dónde nos sintonizan hoy en esta mañana. Pero abrazo grande para ellos también que siempre sintonizan, que siempre se copan, para todas las personas que en esta mañana también están sintonizando. Nos dicen por acá desde Pueblo Victoria, nos dicen buenos días Luis, arrancando, gracias por este programa para arrancar la mañana. Nos ponen por acá, cuando quiera poner algo ahí de Chacho Ramos, abrazo grande, nos dicen, o algo cumbia romántica, nos dicen también. Así que vamos a ver qué tenemos por ahí también para ustedes. Abrazo grande entonces a la gente de Pueblo Victoria, que hoy nos pide algo romántico también, algo de cumbia romántica. Así que gracias por sintonizar. Abrazo grande para todos ustedes ahí también, la gente de Pueblo Victoria, la gente de Capurro, la gente ahí de casi, ¿cómo se dice ahí? Entre, no sé, no me sale el barrio, pero abrazo grande también para ellos.

0: Justo hace algunos minutos habíamos hablado acerca de toda esta movida, ¿no? De lo que es el Día del Patrimonio. Y ustedes no son de los que sienten que los temas de no te va a gustar deben estar ahí siempre, ¿no? En el patrimonio del país, nada, mentira. Pero hablando acerca de otras curiosidades, ¿no? Acerca de este tema tan hermoso. Ese maldito momento, dice por acá. Buen tema de No te va a gustar, un tema la verdad que con una letra increíble. Capaz es todo lo contrario a lo que ofrece Vibra Mañana, ¿no? Porque este programa te ofrece Vibra. Este tema te pone a pensar un poco, te pone un poco sentimental. Pero hablando también de patrimonio, ¿no? Hemos hablado acerca de lo que es la movida de este 3 y 4 de octubre con lo que es la 32 edición de lo que es el Día del Patrimonio, lo cual se llevará a cabo, como dije ya antes, este sábado 3 y domingo 4 de octubre con un lema bastante bueno, ¿no? Raíces indígenas, pasado, presente y futuro. Así que bueno, la verdad que se ve y pinta que va a estar bastante bueno para pasar un rato diferente este sábado 3 y este domingo 4. Así que recuerden que abre, ¿no? Abre un montón de museos, un montón de lugares para poder aprender, comprender y sobre todo disfrutar. Así que también ustedes, si tienen curiosidad acerca de cómo pueden acceder a más información, bueno, ya había dicho por acá, hay una app que se llama MEP, que está hecha por el Ministerio de Educación y Cultura, en la cual ustedes pueden buscar los lugares desde su ubicación, desde su hogar. Pueden buscar donde el lugar ustedes quieran buscar la ubicación, pueden buscar los lugares cerca que ustedes tienen para ir y disfrutar de este Día del Patrimonio. Les doy un ejemplo. Por ejemplo, ustedes están acá en La Teja, ¿no? Y ponen Día del Patrimonio. Lo más cerca capaz que pueda haber puede ser el Palacio Legislativo o algo por acá también cerca del Prado. Toda esta zona que no me cae la menor duda que siempre también se llena lo que es el Día del Patrimonio. Aparte, esperemos que esté lindo, ¿no? Que esté lindo este sábado 3 y este sábado y este domingo 4, así que vamos también a meterle un poco de onda para que el clima esté bastante lindo también, así poder disfrutar de lo que va a ser esta gran jornada del Día del Patrimonio.
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0: Este es Vibra de Mañana, el programa que viene a darle la onda a tu mañana. No sé si de fondo pueden escuchar ahí las teclas, porque estamos acá preguntando acá a nuestra mano derecha, le ponemos así, a nuestro querido amigo el Gujur, cómo nació el Día del Patrimonio, ¿no? Porque es una curiosidad, cómo nació el Día del Patrimonio, ya que es hace 32 ediciones, hace 31 ediciones se puede decir, porque ahora en octubre, bueno, este 3 y 4 va a ser la 32 edición, cómo nació este, lo que es el Día del Patrimonio. Y bueno, nació en 1995 por iniciativa del arquitecto Mariano Arana, quien en ese momento desempeñaba como intendente de Montevideo. Arana, junto a la Comisión del Patrimonio Cultural de la Nación, impulsó este proyecto inspirándose en una iniciativa similar que ya se realizaba con éxito en Francia desde los años 80. Así que bueno, bastante buena iniciativa de lo que era el intendente de ese tiempo, Mariano Arana, que promovió todo esto que ya se hacía en Francia desde los años 80. No sé si se sigue haciendo en Francia, de la curiosidad, ahora buscamos a ver. Así que es un modelo que se copió de Francia, que bueno, que hace originalmente el invento, dice por acá que se coincidía en septiembre, pero debido a que el clima primaveral de acá del Río de la Plata, del Río Platense, suele ser inestable y lluvioso ese mes, y la fecha se trasladó de forma definitiva a la primera semana de octubre, buscando asegurar mejores jornadas al día libre, al aire libre. Así que vamos a ver este sábado y este domingo que esté el clima bastante, bastante favorable. A ver, nos sigue llegando mensajería de texto. Igual en este punto de la mañana quiero enviar salud especial para todas las personas, especialmente en la zona oeste de Montevideo, acá en Tres Ombúes. Nos ha llegado también mensajería de texto de Tres Ombúes, de La Teja, del Prado, toda la zona oeste de Montevideo que siempre sintonizan esta mañana. La gente del Paso Molino, Belvedere, también a todas aquellas personas que nos sintonizan cada mañana, de los lunes y los miércoles, aquellas personas que nos sintonizan por medio de online, aquellos también que comparten. Por ejemplo, estás acá en Montevideo y escuchás un programa que viene a darle buena onda a tu mañana y dices, bueno, voy a compartirlo con mi madre en el interior. Les mandan el link con mi tío, con mi primo, lo que sea, para que ellos también se contagien de la buena vibra de lo que te trae Vibra de Mañana. ¿En qué momento pasaron, 40 minutos de las 9 de la mañana. ¿En qué momento estamos llegando ya a lo que es la parte final por hoy lunes? Lo que ha sido un lindo programa, ¿no? Compartiendo buena música, buena vibra y la mejor energía. Hablando del Día del Patrimonio, hablando de este evento tan increíble que tiene la ciudad de Montevideo. Lave la puerca por la ciudad.

Hermoso tema, la gente de La Vela Puerca y ese temón, por la ciudad. Estamos por acá, llegando a cada rincón de la ciudad, ya sea de vía FM o vía online, porque la 103.3 te acompaña donde sea que tú estés. La mañana, los lunes y los miércoles especialmente, está Vibra de Mañana, que como digo yo, es la mejor opción para despertar, para acompañar y sobre todo para disfrutar de la mañana con buena música, buena vibra, sobre todo con todas las buenas opciones. 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
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La ciudad por la ciudad de la Vela Puerca, qué temazo, ¿eh? Nosotros hoy en Biblia Mañana, la verdad que disfrutamos un montón estar acá, cantamos, bailamos, disfrutamos, nos reímos y sobre todo contagiamos a ustedes con esa vibra que precisan para arrancar su mañana. Son la oeste de Montevideo, disfruten de Biblia Mañana siempre los lunes y miércoles, pero antes de eso, vamos con un tema, porque ya estamos llegando a la parte final, ya, casi, ya nos íbamos, ¿eh? Ya nosotros, no, nos vamos, ¿no? Pero no, vamos antes primero con un buen tema, después vamos con la despedida y sobre todo, para cuando no estemos nos recordemos, y Andrés Calamaro lo dice, cuando no estás.

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1: El fantasma nos dice la gente de El Árbol. ¡Wow! Dice, dice el gatito que tiene ahí en la, en el fondo de la carátula. Hemos llegado ya a lo que es la parte final del programa por el día de hoy. La verdad que para mí fue un gustazo estar acá hoy acompañándoles con buena música, con buena vibra, con la mejor energía que precisa a, que precisa tu mañana para arrancar con toda la buena power. Nos vamos por hoy, pero el miércoles estamos acá de vuelta acompañándoles de 8 a 10 de la mañana con buena música, con buena energía, con toda la buena power, con todo lo que tu mañana realmente precisa. Así que gracias a todos, gracias a Zona Oeste de Montevideo por hoy dejarme que les acompañe en esta mañana, ¿no? Gracias a todos los que se coparon por enviar mensajería de texto hoy en esta mañana, que también compartieron un montón. Gracias a todos los que del otro lado disfrutaron también con la buena música, con la buena vibra y con la buena energía de Vibra de Mañana. Hoy nos vamos, no sé, pero el miércoles estamos acá de vuelta compartiendo con ustedes la buena música, la buena vibra y todo lo que tu mañana precisa para arrancar con toda la buena power. El miércoles, el bajón de mitad de semana, estamos acá. Hoy lunes en el bajón, después del domingo, estamos acá. Todos los días que usted precise la buena vibra, la buena energía, que es realmente los lunes y miércoles, estamos acá. Así que nos vamos por hoy. Mi nombre es Luis Fernando Pino Chacón y para mí fue un gustazo, un verdadero placer estar acá hoy acompañándoles. El miércoles venimos con más energía, con más power y sobre todo con más vibra para compartirles. Gracias a Una Hueste de Montevideo, gracias el Puente 103.3. Quédense por acá porque aquí siguen los buenos programas, sigue la buena música y sigue la buena onda. Así que nos vamos, la gente de La Vela Puerca dice, va a escampar. Chau chau Uruguay, chau chau Una Hueste de Montevideo, buen día para todos. Recuerden siempre escuchar la 103.3, recargarse de buena vibra, sonreír siempre y disfrutar de este temazo de La Vela Puerca. Nos escuchamos el miércoles por acá, por la 103.3. 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
2: No importa el lugar del mundo donde nos estén escuchando, le damos la bienvenida a esta nueva emisión de Arroba Datos Móviles UI. Con mucho gusto estoy recibiendo, estamos aquí en nuestros estudios habituales de la zona de Barra del Chuy, pero allí en el estudio de Sauce Deportes Suelo está mi compañero de tareas, Andrés Girona.
3: Muchas gracias, Pepe, por esa bienvenida, como siempre. Muy buenas a todos. Estamos prendiendo las pantallas, nuestros dispositivos, se activan los auriculares y bueno, los estamos invitando a arrancar oficialmente una nueva transmisión de Arroba Datos Móviles UI. Nuevamente gracias, Pepe, por ese saludo. Estamos comunicados sincrónicamente, pero a través de la informática, a través de nuestras plataformas. Estoy aquí en la zona de Portezuelo. Con muchas ganas de estar conectados y también con muchas ganas de estar juntos nuevamente cara a cara. Se nos darán estos días de poder estar unos días aquí juntos en Portezuelo, Punta del Este, y otros días allí en la frontera en Chuy, Barra del Chuy. Déjame saludar antes que nada a dos queridísimas amigas que estuvieron esta semana conmigo visitándome directamente de México. Aprovecharon diferentes actividades de su quehacer y de su realidad política y cultural y se acercaron hasta acá, hasta Punta del Este, a verme y a pasar conmigo. Les quiero mandar un saludo porque nos están escuchando, a Mariana y a Gloria. Un eterno abrazo, por supuesto, porque nos vamos a reencontrar. En fin, Pepe, llegó el momento de poner varios datos sobre la mesa para repasar, como siempre, como estamos acostumbrados, la actualidad del Uruguay y de la región en aire digital, pero también en las radios que nos acompañan en esta transmisión. Siempre pensando para ustedes apoyarlos a que estemos informados al toque y en cualquier lugar, en cualquier parte donde nos encontremos. Seguramente, Pepe, estarás repasando asuntos de la economía, como siempre, las noticias sobre puertos que está girando en estos días, una tensión en la operativa portuaria de Montevideo debido a medidas gremiales bastante intensas que están restringiendo el paso de carga pesada y allí ocasionaron diferentes realidades políticas. También estaremos repasando información sobre la innovación y la energía con avances en las negociaciones bilaterales por la planta de hidrógeno verde en el litoral, la expansión de la red de movilidad eléctrica para todo el país. Estaremos refiriéndonos en varias oportunidades a la integración regional con giras diplomáticas claves, sustanciales en Sudamérica que están redefiniendo la agenda de la seguridad continental y del comercio. Pero lo más interesante es que podamos prepararnos un café, disfrutar de las películas, de las sugerencias del cine, de la música que estamos acostumbrados a sugerir y a escuchar. Y también pidiéndoles que nos dejen sus comentarios en las redes en las que estamos acostumbrados a conectarnos para estar allí en vivo también en nuestro chat y en nuestras sugerencias. Quédense ahí, tenemos 2 horas bastante entretenidas y bastante intensas en Arroba Datos Móviles UI. Los datos no van a parar de fluir, estamos encontrándonos. Bienvenidas y bienvenidos nuevamente.
2: Vamos a estar complaciendo hoy algunas de las solicitudes de ustedes en materia de películas y adelantos, porque hay una gran expectativa en este año 2026 por la reanudación de la saga de Harry Potter, que supo tener un éxito extraordinario con la serie de películas en su momento, que iban acompañando además las ediciones del libro. Recordar aquel último libro muy discutido, muy debatido, de J.K. Rowling, que de cierta forma también marcó, más allá del éxito editorial y el éxito económico para la autora, que la convierte en una de las mujeres con mejor situación económica dentro del mundo de la literatura al día de hoy. Sin embargo, marcó un punto de inflexión en torno a lo que fue el final de la historia, el cual no vamos a spoilear obviamente, pero que generó una serie de debates en el mundo académico literario y que creo de cierta forma condicionó el que el texto sea hoy considerado un texto literario en sí mismo. Más allá de esto, es evidente que el éxito fundamental también estuvo en el mundo del cine, en el mundo de las películas, que siguen batiendo récord al presente. Pero en el mes de diciembre viene una nueva saga, en este caso en formato de serie extendida, se pretende que dure bastante tiempo y va a comenzar en diciembre con su estreno. Sobre eso vamos a estar hablando más adelante en esta emisión de Arroba Datos Móviles UI. Temas a nivel nacional que vamos a considerar también, obviamente nos vamos a centrar en algunos de los aspectos que mencionaba Andrés del ámbito económico y social, pero queremos abordar de forma particular también la situación planteada en materia educativa, qué sociedad estamos viendo a nivel global hoy, el valor que tiene la inteligencia, el valor de la ignorancia, el desvalor del conocimiento. Sobre eso vamos a estar hablando en función de la difusión en estas últimas horas de los datos de las pruebas PISA, que saben ustedes son unas pruebas globales que de cierta forma generan un ranking que de por sí es siempre subjetivo, pero que nos acerca por lo menos a una mirada, a una perspectiva precedentemente expuesta por cada uno de los países con los informes que envían de las pruebas que realizan a nivel educativo en la educación media. En función de esos datos surge este ranking donde Uruguay queda bastante bien parado a nivel de Latinoamérica, pero en definitiva a nivel global la situación es de una franca decadencia en materia de educación en por ejemplo aspectos como la matemática y la lengua, que son básicos para cualquier sociedad. Sobre ese aspecto vamos a estar conversando más adelante con ustedes, con una pequeña reflexión que vamos a realizar sobre eso, además de compartir algunos testimonios de la cadena internacional BBC y también cómo repercutió eso a nivel del Consejo Directivo Central de la Administración Nacional de Educación Pública. Y cómo es un tema el de la educación que sigue en el tapete y que como sociedad debemos evidentemente hincarle el diente en diversos aspectos y seguir tratando de perfeccionar, sabiendo que de por sí la educación siempre va bastante más adelante el proceso de lo que en sí la institución pueda aportar como logro, ¿no? Siempre vamos corriendo de atrás, pero bueno, la idea es ir lo más cerca posible del proceso de cada uno de nuestros estudiantes. Vamos a estar también en este programa, obviamente, hablando de deportes con las columnas habituales de Jonathan Ferreira y Fiorella Veces, con toda la actualidad del mundo del fútbol, del mundo del atletismo a nivel global, con una expectativa muy grande que hay en este sentido, con actividades que se están desarrollando en la República Argentina, preparatorias y de desarrollo del atletismo de la región. Ya Fiorella la semana pasada les adelantó un poco lo que iba a ocurrir allí. También Jonathan tiene las últimas novedades en materia del fútbol local y las repercusiones en el fútbol internacional, disputas de copas en Libertadores y Sudamericana. Lamentablemente, la única participación de Montevideo City Torque en representación de nuestro país. Los demás equipos han ido quedando por el camino. También hay una gran expectativa sobre el nuevo desafío que se plantea con la selección en manos de Diego Forlán, que ya ha realizado su primera convocatoria a deportistas, no solo a nivel juvenil, sino también a nivel de mayores. La columna habitual de nuestra compañera Graciela Magallanes, con toda la actualidad del arte y de las letras, que va a estar presente. Vamos a tener mucha música, como siempre, para acompañarlos. Andrés hablaba recién de la visita de dos queridas amigas de allí, de la zona de México, ese país tan entrañable para nosotros. Vamos a escuchar parte también de música mexicana hoy, además de otros éxitos de la música regional e internacional. Y también tenemos para compartir con ustedes, como siempre, las sugerencias de cine, las sugerencias de series que ustedes nos solicitan, independientemente de esta que ya les adelantábamos sobre el mundo mágico de Harry Potter. Nos ubican en nuestras diversas plataformas, en YouTube, YouTube, en Instagram, en Facebook, estamos en Spotify, estamos en TikTok como @datosmovilesuy y estamos aquí en la mañana de La Bruja FM 89.9 los sábados 10:30 a 12:30. Estamos también en el 98.1 FM Faro para el departamento de Rocha los domingos de 9 a 11 con reiteración los lunes de 13 a 15 y los estamos acompañando en el Puente FM como todos los lunes de 10 a 12 de la mañana para Montevideo. Bienvenidos a esta nueva emisión de @datosmovilesuy.
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1: Te explico algunas claves para elaborar el mejor arroz con leche que hayas probado. 5, 4, 3, 2, 1. El arroz con leche debe ser uno de los postres más queridos por los uruguayos y uruguayas. Algunos datos históricos señalan su origen en Asia y Oriente Medio, pero podemos consignar que este tradicional postre proviene de la mano de los españoles que llegaron a nuestras tierras en los tiempos de la conquista. Practiquemos tres recetas famosas de diferentes chefs de renombre. Del asturiano Marcos Morán, que sirve en su resto Casa Gerardo. En su receta prefiere los aromas que desprende la naranja y opta a hervir el arroz con leche en agua, canela y chaucha de vainilla durante 30 minutos, hasta lograr una pasta del arroz. Luego hierve la leche y la crema y la añade al arroz cocido anteriormente. Por último, integra muy bien la manteca pomada y el azúcar. Lo sirve con una capa de azúcar caramelizada por encima. La versión de Ferran Adrià, publicada en el libro El pan es oro, el afamado influenciador cocinero Ferran Adrià, catalán de origen, comienza calentando la leche, la infusiona con la piel de limas y naranjas. Aparte, provoca una breve cocción del arroz en agua hirviendo. Cuando el agua se evapora por completo, continúa la cocción del arroz con leche infusionada. Antes de completar la cocción hasta obtener un grano de arroz muy tierno y suave, abierto, le añade el azúcar, la miel y la canela molida. La versión del asturiano Nacho Manzano, que sirve en su comedor en Casa Marcial. Este último cocinero prepara su arroz con leche muy al estilo asturiano, por supuesto. Esta versión tiene mucho de la técnica conocida como risotto, es decir, removiendo constantemente. Este cocinero elabora el arroz muy lentamente a fuego bajo y agrega la leche infusionada con los aromáticos muy poco a poco. Agrega más leche aromatizada a medida que el grano de arroz va absorbiendo los líquidos, removiendo sin parar, agitando el arroz dentro de la olla por largo rato. Cuando se termina de hinchar el grano del arroz, añade más azúcar y la manteca pomada. Con el arroz con leche no se compite. Decir que de niños en nuestras casas se comía el mejor arroz con leche de merienda no es una mentira. Aquello que transforma con amor un plato sencillo en algo mágico e inolvidable no viene explicado en ningún manual ni en ningún libro de recetas. El arroz con leche de tu casa es el mejor. Te recuerdo que estas sugerencias están inspiradas en el libro Escuela de Arroz, Gastronomía Larousse, una colección que se ha convertido en una verdadera referencia bibliográfica. 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

0: Muy buenos días, bienvenidos a esta columna de Arte y Literatura de Datos Móviles Hoy. Bueno, en el día de hoy, en la mañana de hoy, elegí para compartir con ustedes una autora y un cuento de esa autora. La autora es Almudena Grandes, que nació allá por el año 1960 en Madrid, España. Fue una escritora española, reconocida justamente por su narrativa realista y comprometida, considerada quizás una de las voces más influyentes de la literatura contemporánea en España. Estudió geografía e historia en la Universidad Complutense de Madrid y, su carrera literaria data de allá de los años 1989 con una novela, Las edades de Lulú. Es una novela erótica que ganó el premio La sonrisa vertical. Estuvo casada con un poeta, Luis García Montero, y fallece en Madrid también en noviembre del año 2021, a los 61 años. Tiene varias obras destacadas, además, ya les nombré una de ellas, Las edades de Lulú, esa novela erótica que la lanzó a la fama del año 1989. También Malena es un nombre de tango, que es de alguna manera es como una exploración de la identidad femenina. Otra de sus obras es Atlas de la geografía humana, del año 1998, que también es un retrato de las mujeres en la España contemporánea. También hay una serie, serie de episodios de Una guerra interminable, así se llama, que contiene, es como un ciclo, ¿no?, de seis novelas que narran la posguerra española desde distintas perspectivas. Los temas que esta escritora aborda en sus novelas y también en sus cuentos es la memoria histórica sobre todo, o sea, la recuperación de la guerra civil y la posguerra, esa guerra civil española que fue tan cruenta, bueno, como todas las guerras, ¿no?, indudablemente. Otro de los temas recurrentes y presentes en la obra de esta escritora es la identidad femenina, esas mujeres que son protagonistas de sus historias, de sus novelas, de sus cuentos, que además presentan luchas personales, individuales, pero también luchas sociales. Otro de los temas es el erotismo, sobre todo en sus primeras obras, más que nada en sus primeras obras, bueno, y obviamente el compromiso político y el realismo social. El compromiso político, porque ella defendía los valores republicanos y progresistas, ¿no? Y ese realismo social, porque obviamente en sus obras, tanto en sus novelas como en sus cuentos, ella retrata, hace un retrato muy, muy crítico, digamos, de lo que es la España contemporánea. Tuvo varios reconocimientos. Por ejemplo, el premio a la sonrisa vertical en 1989, premio nacional de narrativa en el año 2018, y sus obras han sido traducidas a más de 20 idiomas. O sea, realmente es una escritora conocida, columnista además en medios como El País, ese diario El País de España, donde obviamente defendió la memoria histórica y los derechos sociales. Bueno, más adelante continuaremos con algún cuento, con un cuento en realidad que yo elegí para compartir con ustedes.
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1: Acaban de publicar el informe más grande que se hace a nivel mundial sobre educación y los resultados no son una buena noticia. El informe PISA, en el que participaron 91 países, muestra el peor resultado que se ha obtenido hasta el momento entre los países de la OCDE, más conocido como el Club de las Economías Más Desarrolladas del Mundo. Estuvieron representados 33 millones de estudiantes en las pruebas de ciencia, matemática y lectura. Y fue la lectura precisamente la prueba con más retrocesos. Esto incluye habilidades como evaluar información, establecer conexiones entre múltiples fuentes y pensar críticamente sobre lo que se lee. China, aunque está dividido en varias jurisdicciones para esta evaluación, aparece con los mejores resultados en todas las pruebas y en el top de la lista también están Singapur y Japón. Bueno, ¿y cómo le fue a América Latina? Pues hay resultados mixtos. Uruguay lidera entre los países de América Latina en ciencia y en matemática, seguido de Chile, que en cambio tuvo el mejor puntaje en lectura, donde Uruguay se ubica segundo. Un caso interesante es Costa Rica, que estuvo entre los países que aumentaron sus puntuaciones en ciencia, ubicándose tercero en toda la región. Y el país más rezagado de América Latina en las tres pruebas fue Guatemala. Pero más allá del ranking, según la OCDE, los resultados revelan que el mundo ya no puede dividirse simplemente en países ricos y bien educados y países pobres y mal educados. Lo importante, dicen, es que las políticas educativas funcionen. Y Luxemburgo es un buen ejemplo. Es el país que más invierte por estudiante dentro de la OCDE y obtuvo una puntuación por debajo de Irlanda, Francia o Italia, que invierten menos de la mitad por alumno que este país. Otro ejemplo interesante es Estados Unidos, la primera economía del mundo que obtuvo el peor resultado en su historia en lectura. También España obtuvo los peores resultados desde que comenzó esta prueba en el año 2000, quedando bajo el promedio de los países de la OCDE. Pero más allá de estos resultados, el informe PISA dice que los estudiantes tienen más posibilidades de tener éxito cuando valoran su escuela y las familias se involucran en el proceso educativo.
2: Estos datos que manejaba la BBC en este informe especial que compartimos aquí en arroba datos móviles UI nos traen el alerta de una información que trascendió en los últimos días y que en realidad viene desde hace mucho tiempo atrás en los controles periódicos que se realizan con estas pruebas PISA a nivel global. Hablan de una sociedad que ha aumentado en sus niveles de alejamiento de los textos tradicionales, tanto literarios como el estudio de la matemática, del ámbito científico, y hablan de un contexto global preocupante por la cada vez más generalizada adicción a los mecanismos electrónicos, en forma especial los dispositivos de celular, y cómo esto acorta los universos de comunicación entre el estudiante con su docente y a la vez con el espacio áulico. Hay una alienación educativa que es una de las grandes preocupaciones de este siglo. Se habla de un tiempo contemporáneo donde el valor parece tenerlo la ignorancia y no el concepto amplio de inteligencia, donde la inteligencia está conceptualmente en decadencia con respecto a la ignorancia, y esto también se transmite a través de algunas de las decisiones que repercuten en el ámbito político y que vemos a diario, el crecimiento de la ultraderecha, por ejemplo, en Europa, los movimientos de los denominados outsiders de la política que llegan al poder con amplios apoyos populares y que al poco tiempo los mismos que los respaldaron con los votos prácticamente que les dan la espalda y los dejan en

0: instalados en los gobiernos, con los perjuicios que esto genera por los periodos que duran sus procesos, y se vuelcan a otro candidato que puede ser o un outsider o volver a alguna política más tradicional. Esta especie de ronda, que por ahora no parece tener mucho fin, genera a nivel global una situación de inestabilidad que preocupa muchísimo. Pero dentro del espacio áulico, las pruebas PISA vuelven a demostrar de que hay una caída de la atención en ese momento fundamental, casi sagrado desde el punto de vista intelectual, en el cual el docente y sus estudiantes entablan una comunicación que se busca cada vez más que sea en un plano de igualdad, acercando los conocimientos para que, en definitiva, la expansión de algo que es fundamental en la educación, que es la imaginación, en los diversos aspectos de disciplinares, pueda llevar a ese estudiante a un desarrollo intelectual que a la vez mejore su generación. En definitiva, siempre estamos abogando por eso, lograr jóvenes que mejoren las generaciones y que logren objetivos personales, pero también para el colectivo social. Estamos bastante lejos de esa realidad en un contexto, insistimos, de alienación cada vez mayor, donde el mundo se resume al celular, donde se ha acotado el número de palabras que se manejan en los distintos idiomas del globo terráqueo. Y estos aspectos están repercutiendo en la lectura, no solo desde el punto de vista de lo que es un texto, por ejemplo, un texto literario o un texto de lectura de cualquier disciplina, sino también están acortando la lectura del mundo en su globalidad, la lectura de la matemática, la lectura del ámbito científico, del ámbito biológico. Hay una tendencia a un mundo cada vez más ignorante, cada vez más apegado a un discurso muy básico. La inteligencia artificial ha venido a rellenar un hueco que aún no está muy claro cuál es y qué aspectos de esta inteligencia pueden ser productivos y cuáles no para estas nuevas generaciones. En este espacio de construcción tan adverso nos encontramos al día de hoy con las pruebas PISA en esta edición 2026, sus resultados y la evaluación que realizó, por ejemplo, desde Uruguay el presidente de la ANEP, Pablo Casiani, hablando estrictamente de sus efectos en nuestro país.
1: Y nos permite compararnos con nosotros mismos, o sea, tenemos 20 años de PISA ya en Uruguay. Esto lo que habla es de la posibilidad de tener evidencias de cómo estamos haciendo las cosas. Lo segundo es, en un contexto de caída generalizada en el mundo, Uruguay se mantiene estable, aumenta en ciencias, cae un poquito en lectura. Lo cual en este escenario es un resultado que habla de que Uruguay viene trabajando bien. También PISA nos empieza a devolver un conjunto de temas que pueden explicar algunas de las decisiones de política educativa. Por ejemplo, 17 de cada 100 gurises dicen que en la última semana se saltearon una comida. Y esto explica esta iniciativa de duplicar la cantidad de alimentación en media básica y extender el tiempo educativo o trabajar con los temas de asistencia, que es otro de los temas que nos devuelve PISA. También nos devuelve que la mitad de los chiquilines tienen algún problema de angustia o nerviosismo. Y esto es parte de lo que se pretende abordar con el trabajo de los equipos multidisciplinarios, pero también con lo que es el plan de convivencia. Entonces, bueno, nos viene a reafirmar que hay algunas decisiones que se tomaron bien y nos viene a señalar que hay algunos lugares donde Uruguay todavía tiene desafíos. Hay una brecha de nivel socioeconómico entre quienes más tienen y quienes menos tienen en los niveles de logro. Hay una brecha de nenas y varones en niveles de logro, sobre todo en matemática a los varones les va mejor y en lengua a las mujeres les va mejor. Hay una brecha territorial, no es lo mismo los niveles de logro en el área metropolitana que en el interior, o en el medio rural. Hay una brecha con respecto a temas de inclusión. Entonces, ahí hay un conjunto de temas que la política educativa tiene que abordar y hay un conjunto de evidencias de qué cosas mejoran eso y de qué cosas no mueven la aguja. Entonces, realmente una información que es muy importante, que es muy importante que la ciudadanía la conozca, porque evaluar a los 15 años, digamos, está definiendo cuáles son los saberes que tienen nuestros chiquilines para ser ciudadanos en el siglo XXI.
2: ¿Cuáles son las próximas acciones que tomará la ANEP en base a estas conclusiones?
1: Bueno, hay varias de ellas que ya se han tomado, ¿no? En la planificación del quinquenio nos hemos comprometido a duplicar la extensión del tiempo educativo y por lo tanto se duplica la alimentación. Nos hemos comprometido a generar el sistema de becas más grande de la historia y esto tiene que ver con esta desigualdad socioeconómica. Nos hemos comprometido a acciones de inclusión y se están conformando centros de recursos, por ejemplo en TEA o instancias de formación para docentes. Es decir, hay un conjunto de acciones de la política educativa que van en el sentido de mejorar la situación de estas brechas, reitero, en un contexto donde en el mundo efectivamente fue un desparramo los resultados de PISA y esto tiene que advertirnos que eso también puede suceder en Uruguay.
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1: Lo seguimos acompañando aquí en La Bruja FM 89.9 para el Departamento de Cerro Largo, como todos los sábados de 10.30 a 12.30. Estamos en Faro FM 98.1 para el Departamento de Rocha, domingos de 9 a 11, con reiteración los lunes de 13 a 15. Y en el Puente FM para Montevideo los lunes de 10 a 12 de la mañana. Momento de la información deportiva que nos trae Jonathan Ferreira.

0: Compañeros y oyentes, tengan ustedes muy buenos días. Es un gusto estar abriendo este espacio deportivo del programa hoy para hablar de la Copa AUF Uruguay, que se ha jugado la segunda fecha con los resultados de Colón y Fénix, que igualaron 3 a 3. También el empate entre Wanderers y Cerro 1 a 1. Torque, en el partido polémico ya la semana anterior, le había ganado 2 a 0 a Danubio. Cerrito cayó con Deportivo Maldonado 2 a 0. Central le ganó a Juventud 3 a 0. Boston River le ganó a Liverpool 1 a 0. Después Atenas y Peñarol ya habían igualado 2 a 2 en la semana anterior. Albion, que le ganó a Progreso 2 a 1. Nacional hizo lo propio a River 3 a 2. Racing le ganó 2 a 1 a Oriental. Y cerraron con el partido entre Cerro Largo y Defensor Sporting, que igualaron 1 a 1. Eso es lo que corresponde a los partidos de la segunda fecha, que se va a completar el próximo jueves, hablamos del 16 de este mes de septiembre, con el partido Rentistas Plaza Colonia, un partido que fue aplazado porque, bueno, algunos protagonistas indirectos, ya sean guardias de la seguridad privada como de la ambulancia, no llegaron en tiempo y forma por estar notificados en otro horario, y bueno, este partido debió ser aplazado. Además, por el fútbol amateur jugaron Deportivo Italiano, que le ganó a Deutscher 2-0. Lito le ganó a Rampla 2-1. Bella Vista a Terremoto 2-0. Y resta jugar aún el partido entre DFC de Durazno con el Deportivo Colonia, que va a ir el jueves de la otra semana. Hablamos del jueves 17. Las tablas de posiciones a esta hora por el grupo A: Peñarol tiene 4 puntos. Después Torque tiene 3, al igual que Danubio, y Atenas tiene 1 punto. En el grupo B, Plaza Colonia tiene 3, que tiene un partido menos. Defensor tiene 2, Rentistas 1, también con un partido menos. Deben un partido, tanto Plaza como Rentistas, es el que mencionábamos anteriormente. Y un punto también para Cerro Largo. En el grupo C, Deportivo Maldonado es el líder con 6, Cerro, que tiene un punto y un partido menos, al igual que Wanderers, que también tiene un punto, y Cerrito, que también debe un partido por este grupo C. Y después, en el grupo D, acá ya no tienen partidos pendientes, Central Español tiene 6, Racing y Juventud tienen 3, y bueno, va cerrando Oriental, que no tiene unidades. En el grupo E, Nacional y Albion tienen 4, River tiene 3 puntos y cierra Progreso sin unidades. Y en el grupo F, Boston River tiene 6, Liverpool 3. Después viene Rentistas con 1 punto y Colón también con 1 punto. Entonces, esto es por el grupo F. La próxima fecha hablamos de la tercera, que se va a estar jugando entre la otra semana, la del 16 de septiembre. Va a tener entre el 16 y el 30 en realidad, porque se va a jugar durante esas 2 semanas la tercera fecha. Progreso Nacional, Albion River, Juventud Racing, Central Español Oriental, Boston River Fénix, Liverpool Colón, Cerro Deportivo Maldonado, Wanderers Cerrito, Danubio Peñarol, nuevamente se van a cruzar, Montevideo City, Torque Atenas, Defensor Plaza Colonia y Cerro Largo Rentistas. Entonces, esto es lo que tenemos por la Copa AUF Uruguay. Vamos a hablar ahora también de lo que fue, y dentro del fútbol uruguayo, la sanción a Peñarol, ¿no? Porque el pasado miércoles se conoció que a Peñarol se le va a quitar 1 punto del torneo clausura, también por lo consecuente 1 punto en la tabla anual, y va a tener el cierre de la localía, no va a poder utilizar el Estadio Campeón del Siglo por 4 partidos, tampoco va a tener su público por esa cantidad, o sea que no va a jugar en su cancha y va a ser además a puertas cerradas, y tiene 150 unidades reajustables, es decir, aproximadamente unos 300 mil pesos. Esa es la multa y la sanción de Peñarol por los incidentes del pasado clásico en el Campeón del Siglo, donde, bueno, culminado el encuentro, algunos enfrentamientos, sobre todo con la policía. Vamos a hablar ahora de lo que tiene que ver a la Champions League y la participación de algunos uruguayos, porque Facundo Bernal fue titular en el Betis, que de visita le ganó 3-2 al Lille. Después Santiago Mourinho, titular, jugó los 90 minutos y además aportó un gol al Villarreal, que cayó derrotado con el Borussia Dortmund como visitante 3-2. Federico Valverde fue titular y gol además en el Real Madrid, jugó los 90 minutos y anotó uno de los dos tantos con que el Real le ganó al Inter 2-1. Maxi Araujo y Rodrigo Salazar, titulares, este segundo además convirtió un gol en el triunfo del Sporting de Portugal frente al Galatasaray de Lucas Torreira, que jugó 85 minutos. Después Matías Oliveira fue titular en los 90 minutos en la derrota del Napoli como local frente al Arsenal. Ronald Araujo jugó también 90 minutos en el Liverpool, su nuevo club. Jugó los 90 minutos en la zona del lateral derecho, Ronald Araujo, con que el Liverpool ganó 2-1 al Atlético de Madrid. Entonces es la participación también de algunos uruguayos que en algunos casos, el caso de Ronald Araujo, como por ejemplo, había cambiado de equipo. Amigos, vamos cerrando nuestro espacio deportivo por acá. Los invitamos a seguir en la compañía de la radio. Nosotros volveremos en la próxima semana con más deportes.
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1: Antes de empezar con el banquete, los de primer año participarán en la selección. Granger, Hermione.
2: Hola, ¿les gustaron las lecturas?
3: ¿Teníamos que leer?
1: Weasley, Ronald.
4: ¡Oye!
1: Potter, Harry.
3: La casa que nos toque define casi todo nuestro futuro. No te estreses.
5: No, Slytherin. No, Slytherin.
6: ¡Gryffindor! ¡Bienvenidos a un nuevo año en Hogwarts!
4: ¡Hoy es un gran día! ¿Cómo se sienten?
1: Señor Potter, confío en que se esfuerce. Que encuentre algo que le apasione. Y que haga buenas amistades.
5: Todos creen que soy un gran mago, Agiforce. Pero en verdad no sé nada.
7: Espero que nos muestre su talento en el campo de Quidditch, señor Potter.
8: ¡Gryffindor!
7: Porque no ha demostrado nada de eso aquí.
4: ¡Harry!
9: La familia es más que la sangre. Hallarás tu lugar.
5: Descubrimos algo increíble.
10: No podemos protegerlos, pero sí prepararlos.
1: ¿Para qué?
2: Podría haber cualquier cosa ocultándose tras estas puertas.

0: Ay, por favor, ¿ustedes no leen?
1: Y como habrán visto hoy en arroba datos móviles, hoy nos hemos puesto un tanto nostálgicos, vamos a ser honestos también, bastante ansiosos. Porque a ver, seamos sinceros, ¿quién de los que está escuchando no esperó alguna vez que llegara por parte del correo una de esas famosas cartas del Instituto Hogwarts? Esto está relacionado a que a finales de los 90 y a principios de los 2000, el fenómeno de Harry Potter nos agarró de lleno acá en Uruguay. Pasamos de hacer cola de madrugada en las librerías de Montevideo y de las principales ciudades como Punta del Este para conseguir el nuevo libro traducido, a llenar las salas de cine, del shopping, del centro. Marcó a toda una generación que creció leyendo página a página, esperando cada película como un evento nacional importante. Pero el mundo mágico no se quedó ahí nomás guardado en la mochila, se confirmó oficialmente el regreso a todos los pasillos y a todos los salones y las aulas del castillo de Hogwarts, con la nueva serie en streaming para HBO Max, así como lo escuchás, ya hemos hablado varias veces de esto. Nada de secuelas raras, extrañas. Van a adaptar nuevamente los 7 libros, dedicándole una temporada entera a cada uno para no dejar nada afuera. La gran pregunta que anda dando vueltas, sobre todo revisando un poco las redes sociales, ¿era necesario rehacer toda la historia teniendo tan frescas las películas con los famosos, con el famoso trío de actores y de la actriz? Por un lado, hay una escuela de puristas que dicen que con la nostalgia no se juega y no se puede rehacer esta historia como se está planeando. Y por otro lado, los fanáticos de la primera hora se siguen ilusionando con ver en la pantalla todo lo que los libros contaban y que el cine tuvo que recortar por un tema de tiempo y del mismo estilo del cine, ¿no? Además, hay una nueva camada de criaturas que van a descubrir el universo de la magia de Hogwarts desde cero. Se proyecta que el estreno llegue para finales de este año, así que la discusión está servida. Nos podés contar a vos qué te parece este regreso. ¿Te suma una relectura en formato serie o te quedás con los clásicos del cine? De eso podemos hablar también en este espacio. Nos podés ir comentando qué te parece esta idea de la serie. Y es así que hoy, décadas después de que el niño de la cicatriz en forma de rayo cruzara por primera vez el andén 9¾, la pregunta sigue en el aire. ¿Por qué el fenómeno de Harry Potter se niega a envejecer y a desaparecer? ¿Cómo logró una historia sobre varitas mágicas, sobre lechuzas, convertirse en un pilar permanente de toda una cultura pop? La respuesta va mucho más allá de la magia visual y de la impresionante estructura de las películas de la Warner. La saga creada por J.K. Rowling no solo vendió cientos de millones de libros, hizo algo mucho más ambicioso, creó un refugio emocional para muchas generaciones, para toda una generación. Crecer con los libros significó acompañar a los personajes en el duelo, en sus amistades, en el miedo, en la pérdida de la inocencia. Hogwarts no era solo un colegio mágico, también era un lugar donde los diferentes, los extraños, los excluidos o los incomprendidos encontraban un lugar y un hogar. En la actualidad, Harry Potter ya no es solo una franquicia, es toda una identidad cultural, evidentemente, a lo largo de todo el mundo. La gente ya no solo consume la historia, sino que muchas veces se siente que está viviendo en ella. Parques temáticos donde se pueden beber cervezas de mantequilla, videojuegos de mundo abierto que rompen récords, obras de teatro multipremiadas a lo largo de todo el mundo, una comunidad activa que sigue debatiendo a qué casa de Hogwarts pertenecería. Es el relevo generacional en su máxima expresión. Los niños que leyeron la saga a los 10 años hoy son padres y madres, son tíos y tías que leen los mismos capítulos a sus hijos y a sus sobrinos antes de irse a dormir. La verdad que en un mundo digital donde las tendencias duran pocas horas en los reels, pocos segundos, la permanencia de esta saga nos demuestra algo fascinante de toda la estructura de la empresa Harry Potter y de toda la estructura literaria de la autora. Las grandes historias no dependen solo de los efectos especiales, sino también de algunos valores universales que se destacan: el amor, la lealtad, la diversidad, la certeza de que la luz siempre puede encontrarse, incluso en los momentos más oscuros. Así que ojalá que nos puedas contar a través de nuestras redes sociales, de nuestros contactos, cuál fue ese momento en el que te diste cuenta de que un hechizo de Hogwarts te acompañaría para siempre.

0: Esperen aquí, por favor. Ahora, antes de comenzar, el profesor Dumbledore les dirigirá unas palabras.
1: Antes que nada, me gustaría decir algunas cosas. Los nuevos deben recordar que los estudiantes no pueden entrar al bosque prohibido bajo ninguna circunstancia. Y nuestro celador, el señor Filch, me pidió que les recordara que el pasillo del tercer piso, del lado derecho, está prohibido para todos aquellos que no pretendan sufrir una muerte aterradora. Gracias.
0: Cuando diga su nombre, ¿se acercarán? Les pondré el sombrero seleccionador y sabrán cuál es su casa. ¿Hermione Granger?
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4: Nacido en Montevideo en el año 1943, Rubén el Negro Rada es de los músicos más influyentes, compositores, percusionistas y cantantes, figura clave en la fusión del candombe con el rock, el jazz y el pop, lideró bandas pioneras como El Quinto y Tótem. Con una prolífica carrera solista, es una de las leyendas de la música popular rioplatense.

0: Se formó en el candombe junto a Pedro Ferreira. Fue pionero en el candombe beat de los años 60 con el quinto, mezclando el ritmo afro-uruguayo con instrumentos eléctricos. Integró la banda Totem y luego formó OPA en Estados Unidos, referente del candombe jazz fusión. Desde los años 80, consolidó una exitosa carrera solista, componiendo canciones icónicas y populares a ambos lados del Río de la Plata.
1: ¿Quién va a pedir para que no calle el canto? 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

La carrera de Rubén Rada es tan extensa como su vigencia, que ha traspasado los tiempos y se perpetúa no solo en el Río de la Plata, sino en varios países de Latinoamérica. Rada sigue activo a través de su música, fusionando raíces afro-uruguayas con sonidos pop y funk contemporáneos.

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1: En el día de hoy estábamos hablando de una escritora española, Almudena Grandes, y yo elegí para compartir con ustedes un cuento, Modelos de Mujer. Modelos de Mujer es un cuento que pertenece al libro homónimo de esta escritora, publicado en el año 1996. Es uno de los 7 relatos que integran esta colección y están todos estos cuentos están protagonizados por mujeres que enfrentan momentos decisivos en su vida o en sus vidas, en realidad. Lo increíble de este, porque a pesar del título que dice que ya se los dije, Modelos de Mujer, en realidad el propósito de la escritora fue justamente no ofrecer modelos ideales de feminidad, sino una galería de mujeres, diversas mujeres, además contradictorias mujeres y a la vez complejas. Entonces es muy interesante esa contradicción que hay entre ese título y justamente el libro todo y sobre todo este cuento. Este cuento, Modelos de Mujer, tiene como protagonista, como personaje protagónico, a una traductora madrileña que es muy trabajadora y que tiene muy pocos recursos, que cuenta con pocos recursos, o sea, económicamente inestable. Va a aceptar esta mujer, este personaje, va a aceptar un encargo bastante diferente e inesperado, ¿no? Que es acompañar a una ex Miss España a Los Ángeles como entrenadora lingüística para el rodaje de una película. Y lo que vamos a ver a lo largo justamente de este cuento es ese contraste, ¿no?, que se va a dar entre la protagonista de la historia y su, yo diría hasta antagonista, si podemos llamarle así, que es la modelo. Por un lado, la traductora, ¿no?, que es una mujer culta, inconformista también de alguna manera, que se encuentra, ¿no?, que se enfrenta a la modelo, que una modelo que va a vivir prototipo de las modelos, ¿no?, que va a vivir como centrada absolutamente en su imagen, ¿ah? Lo más importante para ella es la imagen que da y que muestra a los demás. Bueno, van a pasar cosas en ese cuento. Yo no les quiero contar demasiado, no quiero profundizar porque si no, no van a leer el cuento y el interés quizás es que ustedes lo lean justamente. Y bueno, lo que va a comenzar, solamente esto se los comento, lo que va a comenzar como una relación profesional se va a convertir en un espacio de fragilidad, de necesidad de reconocimiento y también de alguna manera de rivalidad, ¿no?, entre estas mujeres que son tan diferentes. ¿Cuál es el tema? Bueno, yo creo que de alguna manera lo que intenta justamente esta narradora es, esta narradora que vivió entre el siglo XX y el siglo XXI, es cuestionar los estereotipos de lo femenino y mostrar de alguna manera cómo las mujeres negocian, digamos, su identidad en este mundo que nos juzga justamente por la apariencia o por su rol social. Las mujeres estamos constantemente siendo juzgadas por el resto de la sociedad y sobre todo también por otras mujeres, ¿no? Bueno, los temas obviamente son el cuerpo, ¿no?, el deseo también, la memoria, la infancia, o sea, se narran allí y quedan quedan a la vista del lector esas experiencias de estas mujeres que marcan justamente la vida adulta, ¿no? Esas experiencias de la niñez que van a marcar la vida adulta. Bueno, también indudablemente el tema es la resistencia femenina, porque son mujeres que luchan justamente por no ser arrastradas por la vida sin voz propia, ¿no? Las mujeres de alguna forma queremos ser reconocidas por lo que somos y no por lo que aparentamos únicamente. Realmente es bien agradable la lectura de este cuento. Es un formato breve, ¿no? A diferencia de esas novelas extensas que también ha escrito esta narradora, esta escritora, y que, bueno, de alguna manera exploran esa identidad femenina tan importante para nosotros, ¿no? Las mujeres. Así que yo les sugiero que lo lean y que después lo comenten en las diferentes, en los diferentes lugares que tiene Datos Móviles UI, a ver qué les pareció esta lectura que hoy les sugiero. Nos estamos escuchando la semana que viene.
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Muy buenos días, hoy como les había adelantado vamos a estar hablando de los Juegos Odesur, donde aquí desde Datos Móviles Uy vamos a hacer un seguimiento especial a toda la participación uruguaya en los 35 deportes en que va a haber representante. Van a ser 338 atletas lo que representarán en esta edición de los Odesur a Uruguay, en estos Juegos que se están disputando en Argentina, en este caso con varias sedes que son Rosario, Santa Fe, Rafaela, Buenos Aires y Mar del Plata. Y bueno, allí a partir de hoy vamos a estar entonces siguiendo el desempeño de los atletas uruguayos, las distintas participaciones, sus logros, su recorrido, y les vamos a estar informando entonces en cada programa cómo viene el equipo uruguayo en esta edición de los Juegos Odesur. En este caso, recordemos que la semana pasada se dio la despedida de la delegación, donde se entregó el pabellón a los abanderados uruguayos elegidos para esta edición, que son dos de distintas disciplinas, como suele ser. En el caso femenino, Manuela Villar del Valle, de la delegación del equipo de las Cimarronas de hockey, y Ricardo Fabini, un deportista con gran trayectoria de la vela uruguaya, y que en este caso va a estar participando junto a su hija Marina Fabini, que tiene esta experiencia de sus primeros Juegos Odesur. Dentro de los deportes que van a debutar los primeros días, hay uno que tiene gran importancia para Uruguay, que es la natación, donde hay una apuesta importante a lograr alguna medalla, con representantes como Nicole Frank, la nadadora ya olímpica, que va a estar participando en 100 metros pecho femenino y 200 metros combinado femenino. También, una de las atletas que en estos últimos dos años ha logrado más medallas para Uruguay, que es, con solo 18 años, es Angelina Solari, que, este año, justamente el mes pasado, viajó a Estados Unidos, donde va a continuar sus estudios, y, fue becada para poder continuar con su profesión, para poder seguir desarrollándose en la natación, y que ha logrado varias medallas para Uruguay y que va a estar participando en los Odesur en los 100 metros libres femenino. Pero también tenemos entonces otros deportistas, otros nadadores de gran trayectoria, como es el caso de Leo Noyes, que también ha participado en Juegos Olímpicos, y otros más jóvenes que han venido creciendo en los últimos años, como son Lucas Jun y Juliana Pereira, Mateo Gómez y Abril Aunchaina. Pero también en natación, pero en este caso en aguas abiertas, se da la participación del atleta que siempre representa a Uruguay en esta disciplina, que es Pilar Cañedo, que va a estar disputando los 10 kilómetros de femenino individual. Otra de los participantes en donde hay mucha expectativa es en el caso de la gimnasia artística, donde se da el regreso de Víctor Rostano, uno de los atletas en la gimnasia artística masculina más representativos de Uruguay, que ha obtenido muchos logros, y en un momento vio cortada un poco su carrera por lesiones a nivel de rodilla que implicaron dos operaciones sucesivas con unos cuantos años ahí de recuperación y de trabajo, para que a partir del año pasado de a poco empezara a volver a la competencia internacional. El eSport, este nuevo deporte que ha venido creciendo, también va a tener representantes uruguayos. También el voleibol playa es una de las primeras disciplinas entonces también en competir. El esgrima y el hockey femenino, tiene también otra apuesta ahí a obtener medallas. Sabemos que las Cimarronas han logrado grandes títulos y además han obtenido grandes desempeños en las distintas participaciones que se han dado últimamente, y que vienen preparándose entonces con mucho entusiasmo para poder jugarse aquí a obtener alguna medalla. Van a estar disputando tanto el hockey femenino como el masculino en las primeras jornadas de los juegos, pero con esta apuesta, creo, en mi opinión, sobre todo en el lado del femenino, que es donde se ha visto más el crecimiento en las Cimarronas, por ejemplo, en la competencia del año pasado, el Panamericano, que se disputó acá en la cancha celeste.

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1: En bocha también Uruguay va a disputar entonces tanto con femenino, masculino como mixto. En ciclismo, la primera modalidad en disputarse que va a tener participantes uruguayos es el ciclismo en montaña y el BMX freestyle. Y además en boxeo, que como ya habíamos mencionado, Uruguay va a tener tanto representantes femeninos como masculinos. Tales son los casos, por ejemplo, de Santiago Cardoso, Joaquín García y Tatiana Bonani. Por supuesto que va a haber muchas más participaciones en esta primera semana de los Odesur, pero bueno, comunicándoles de a poco entonces estos resultados, como les dijimos, día a día en las redes sociales de arroba datos móviles UY, tanto en el Instagram como en el Facebook, como en el canal de YouTube, donde van a tener todas las novedades que vamos a ir subiendo día a día para seguir entonces a la delegación uruguaya en estos Juegos Odesur.
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0: Los Sucará, el dúo integrado por Humberto Piñeiro y Julio Víctor González, tuvo sus inicios como dúo en junio de 1967 y en 1970 editan su primer LP llamado Poema de Octubre, presentado ante 600 personas en el Teatro 25 de Mayo de Rocha. Posteriormente realizan presentaciones en el interior del país y esporádicamente en Montevideo. En los años siguientes editan las obras Los Sucará en 1972, En tu imagen en 1976 y Lamento de febrero en 1977, Calles en 1978 y Cosas de camino en 1980. El periodo que va de 1980 a 84 puede considerarse el de mayor popularidad del dúo, habiendo brindado en 1981 un multitudinario concierto en el Club Atenas de Montevideo que los afianza definitivamente en el escenario nacional. Es en este tiempo que agregan a su repertorio las canciones El Surco, Suelta Pájaros, Coquibacoa, Ni Toda la Tierra Entera, La Patria Compañero, Canto Popular, Aquello, Arma de Doble Filo, Hombre, Poema a las Tres, Mientras Tenga la Vida, y la que sería una de sus interpretaciones más conocidas, Maldición de Malinche.
1: Vienen de la dulzura de la palma, de la fortaleza de la fortaleza. Vienen de nosotros y cantan para nosotros Los Sucará.

Con la caída de la dictadura en Uruguay y el regreso de los artistas exiliados en este periodo, el dúo ve reducida la demanda en sus actuaciones, pasando a un segundo plano frente a artistas como Daniel Biglietti, Alfredo Zitarrosa o los Elimareños. En 1995, el Uruguay pierde a uno de los pilares más influyentes de la música popular de la década de los 70 y los 80, con la súbita muerte de Humberto Piñeiro. El repertorio del dúo abarcó principalmente temas de cantantes latinoamericanos y uruguayos, así como musicalizaciones de textos de poetas nacionales, principalmente del interior del país, como Lucio Muniz, Alfredo Martirena y Enrique Silva, entre otros. A lo largo de casi 30 años de carrera, grabaron 12 LP y 5 CDs, de los cuales 3 de ellos llegaron a ser discos de oro y 2 de platino.

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0: En la plataforma Disney se encuentra disponible la secuela de El Diablo Viste a la Moda. Esta película tuvo su primer estreno el 22 de junio de 2006 en los Estados Unidos y reunió muchísimos adherentes, simpatizantes alrededor del mundo, además de obviamente recaudar millones y millones de dólares. Por eso se restaura, con lo que se denomina como una secuela, su segunda presentación con estreno mundial que se dio el 20 de abril de 2026 en el Lincoln Center de Nueva York, y con además la particularidad de que son los mismos actores, al menos los roles protagónicos de esta película, que estuvo observando más de cerca nuestro compañero de tareas, Andrés Girona.
1: Muy bien, Pepe, así es. Hoy queremos acercar una sugerencia muy particular a todas nuestras amigas y a todos nuestros amigos que nos siguen en este espacio tan particular de cine y series. Son sugerencias que nos parecen bastante oportunas compartirlas con todos ustedes. En el caso de hoy, nos estamos poniendo un poquito glamorosos, también un poquito sentimentales, para hablar de La Moda Le Sienta Bien, la segunda parte. Si la primera parte nos dejó aquellas ganas de más pasarela, de más glamour, de más marcas de moda, esta segunda entrega, si bien logra mantener esa expectativa en cuanto a la elegancia y al glamour de la vestimenta y de lo que rodea la moda, evidentemente cambia un poco la perspectiva y cambia el paradigma y no se refiere tanto a la vida de la pasarela y la moda, sino que seguramente podamos analizar que hay algo más, sobre todo en los personajes, hay un costado, un lado que no habíamos visto tal vez. Si nos ponemos en contacto, podemos regresar a aquel caótico y superficial mundo de la moda. La prensa en La Moda Le Sienta Bien, primera parte. Una protagonista que en aquel momento era una novata en la prensa, en periodismo, y se tropezaba con los primeros tacones que se tenía que poner para trabajar allí con los mejores de la alta costura y de la moda, con los que marcaban la tendencia. Ahora creció, maduró, nuestra periodista está en la cima, pero mantenerse arriba para ella no ha sido tan fácil, por lo tanto va a tener que diseñar una estrategia para acercarse nuevamente a aquella empresa de modas a la que perteneció tantos años atrás. La película evidentemente nos va a plantear un dilema muy actual, la velocidad de la moda rápida, esa fast fashion, contra la autenticidad de lo que esconde el arte en muchas de sus versiones. Entre traiciones de pasarela, traiciones del vestidor, desfiles espectaculares, nuevamente ciudades y capitales icónicas en el mundo, aparecen allí rivales que harían temblar a la misma Anna Wintour, y esta trama se mueve a 1000 por hora. En particular, hay un diseño de arte y una dirección en general de diseño que son sencillamente impecables, ¿no? Es de esas películas que casi puedes oler ese lujo a través de nuestra pantalla. Son diálogos bastante ácidos, tienen algo de humor también en muchos momentos. Ese humor que a veces nos gusta, a veces nos aburre, pero en este caso está bien manejada. La banda sonora de la película, evidentemente acompaña, apoya todo el proyecto. Como suele pasar con las segundas partes, esta película, La Moda Le Sienta Bien, peca de querer asumir demasiados dramas o demasiadas tramas o subtramas. Hay momentos donde el drama se siente un poco forzado, personajes muy afligidos, personajes secundarios que quedan a medio cocinar como por darle espacio a tanto de lo mismo. Yo creo que en este caso sí vale la pena verla. Es por ello que estamos hablando de esta película acá con ustedes. Es una película palomitera, digamos, como una vez lo habíamos nombrado a una de las series, que te sientas y quieres que pasen todas las sesiones y no puedes parar con tu maní o con tus o con tu pop. Es una película divertida, sí, tiene un ritmo muy ágil, tal vez con algunas particularidades comparándola con la primera. Tiene un diseño de producción muy bien logrado, espectacular. No viene a reinventar nada del cine de humor, de cine de autor, de cine de moda, pero sí cumple de sobra, diría, con esa premisa de entretener, de deslumbrar, de sacarnos una sonrisa, de querer ver a las protagonistas porque nos hemos acostumbrado a ellas, incluso en latitudes como las nuestras que ha llegado la prensa de la película a las plataformas, ha llegado a las redes sociales, a nuestro teléfono permanentemente. Y nos gustaría conocer su opinión. Queremos saber si para ustedes superó a la primera parte, se quedó en el intento y ocupa un segundo lugar. Ojalá que nos puedan escribir por nuestras diferentes vías de programa, acá en @datosmóviles.uy, y nos cuenten qué les pareció, qué sensación les quedó con respecto a la primera. Por lo tanto, para nosotros es una película que desde el punto de vista de choque cultural mantiene esa fórmula de llevar personajes completamente ajenos al mundo de la moda y el glamour, a las pasarelas, a la cuestión del lujo. En diferentes etapas de la película nos pasa eso. Es un ritmo acorde, es una comedia ligera pero rápida, está pensada para no tomársela muy en serio y con un mensaje que, si bien parece de pura diversión y superficialidad, en el fondo podemos descubrir, tal vez muy en el fondo, que sigue criticando aquello superficial, aquello voluble, ese sentido que le puede dar la industria a la moda en sus diferentes dimensiones. Definitivamente no es una obra maestra para nosotros, pero como entretenimiento de fin de semana, sobre todo, funciona bien. Cumple con esas, les decíamos, con esos ratos de risas sencillas, de esa estética colorida de una época particular, ese toque absurdo que tanto caracteriza al rubro de las comedias.
2: Yo antes hacía tu trabajo. Fui a la Semana de Moda de París. Usé mucha ropa de colección de Chanel ese año.
3: ¿Todavía las tienes?
2: No, lo regalé todo.
3: ¿Qué?
2: Era demasiado para ir al periódico.
3: Tu oficina. Oh. ¿Quién regala Chanel?
4: Estás aquí para ayudarnos a superar este escándalo. Pero yo no te contraté y lo único que tengo que hacer es esperar hasta que falles. Mejor vete en metro, querida.
2: Tal vez pueda hacer algo con este trabajo. Podrías escribir un libro.
5: La vida completa de Miranda Priestly expuesta.
6: Que las puertas que cierro me abran otras.
7: A ver, un momento. Espero que no uses eso para la cena. Eso es todo.
8: Fendi, necesitas esto. Estos pantalones Brunello Cucinelli. Los amo. Y vas a necesitar un conjunto de dos piezas bordado de Totem. Pero no el terracota, porque eres muy pálida.
2: Me arde el cuello.
9: Ay, por Dios, esconde tus sentimientos por una vez, por favor.
10: En verdad, amo mi trabajo.
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Al agradecerles por habernos acompañado, les recordamos que nuestras vías de comunicación a través de @datosmóvilesUI son nuestro canal de YouTube, Facebook, Instagram, estamos también en TikTok y en Spotify. Nos escuchan todos los sábados de 10:30 a 12:30 de la mañana por FM La Bruja 89.9 del Departamento de Cerro Largo, los domingos de 9 a 11 de la mañana, con reiteración los lunes de 13 a 15 en el 98.1 FM Faro para el Departamento de Rocha, y los lunes de 10 a 12 de la mañana aquí en Montevideo a través del Puente FM 103.3. Tengan todos una excelente jornada. Mientras nos das un me gusta en @datosmóvilesUI, nosotros buceamos en las redes de la comunicación, ansiosos de reencontrarnos en una semana por 120 minutos. Coordinación y producción general, José Pepe Correa. Colaboradores permanentes, Andrés Girona, Graciela Magallanes, Fiorella Veces, Jonathan Ferreira, Alexandra Cabrera, Alejandra Girona y Sergio Turra.

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0: Gracias, muy amable.
1: Me toca hacer el último tema. Bueno, dicho tema se llama Nombre de Bienes.

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No hay cantor que no cante porque lo escuchen, pero la copla espera a que desembuche, porque la copla es chorro de aquella fuente donde el canto y el pueblo forman torrente, y el cantor consentido mejor se anime a cantar algún verso que lo

cante el cantor su copla de tal manera que al cantarla reviva su vida entera. Hay cantores que lucen voces grandotas, pero no cantan versos de pocas notas. Y hay algunos que cantan mejor que otros, pero todos los cantos son de nosotros.

Que se tenga por cierto, la copla dice lo que en el canto abierto finque raíces, porque verso nacido en esa vertiente vive con otros versos entre la gente. Cuando el pueblo las canta, recién empieza la vida de las coplas y su certeza.

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acabó, Plotón.

0: A la miércoles, reventó Don Rabotti.
1: ¿Y qué querés con la vida que llevaba?
0: Tenés razón, era un loco, se comía las barras de cereales de a dos.
1: ¡Mejor! ¡Una menos para tomar! ¡Sí! ¡O una menos para repartir! ¡Sí! ¡Vamos, gurizada! ¡Vamos!

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Ah, está inclinado el micrófono. Ahí es la contumacia. 1, 2, 3.

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0: respira aquí. Respira aquí. Ok. Vamos a controlar la cosa. La cosa, sí. Todo relajo, todo relajo. Ah, relajo, ah, relajo.
1: ¿Es el nombre del espectáculo?
0: ¿Qué nombre del espectáculo? Está todo loco, viejo. ¿Y vos qué andas revoleando eso? ¿Qué anda?
2: Está diciendo alguien que haga relajo, alguien que haga relajo. Y haga relajo, mijo. ¿Está ahí atrás? Esto es para vos, pero sabes lo que...

0: No, para que la vina. Emiliano, para un poco. La gurizada está tirando soluciones para ordenar un poquito todo este descontrol que hay en la web.
1: Sí, bueno, Pelusa, pero hay que poner un poquito de cabeza. No podemos tirar soluciones
0: por tirar. Está bien. Yo traje soluciones. Vos tenés que elegir. Número uno, educación. Una educación basada en compartir y no en competir.
2: Ahí tenés, clarito. ¿Viste?
0: Número dos, incluir al Opus Dei en las escuelas. Ojo, ahí te cambio un poquito las notas.
2: ¿Cómo es eso?
0: Porque en vez de muy bueno azote. Azote muy bueno, azote.
1: Fuerte, ¿no?
0: Número 3, cerrar todas las pañaleras, que no quede ni una pañalera abierta, todo cerrado.
1: ¿Pero qué tiene que ver las pañaleras?
0: No sé, un negocio de mierda, ¿eh? No. Número 4, un policía por persona. Sí. Elegí.
1: Sí. ¿Qué voy a elegir? La 1, un poquito cabeza, la educación.
0: Muy bien, un policía por persona.
1: No,
0: excelente,
1: la 1,
0: Emiliano.
1: No.

0: acá, Gastoncito, estoy acá. ¿Sabés que estoy acá? Vení para acá. Venga, venga, mijo. Venga, ahí es.
1: Papá, papá, ¿qué es un policía?
0: Y bueno, mira, el policía es el que se encarga de la delincuencia. No solo de hacerla, sino de combatirla también a veces, sí.
1: ¿Y por qué se visten de azul?
0: Y bueno, el color azul representa la paz, la libertad, el cariño, el respeto al ciudad... Ah, no, no, no tengo ni idea. Disculpame, pero la verdad me doy cuenta, no tengo ni...
2: Para cada niño hay también un policía que los acompaña y los ayuda día a día.
0: A mi hijo los deberes se los hace él.
2: Se lo toma muy a pecho, dice.
0: Es mi deber.
3: Me sale cariño.

0: se les va el birrodado, muchachos, se les va el birrodado. ¿Qué quieren también? Que arranque una butaca y se la dé para que se la tiren a la gente. Ojo, yo entiendo. Ojo, yo entiendo porque la butaca es onomatopéyica. Ya en su palabra te dice para lo que nació, porque vos cuando la tirás, ¡fu! Taca cuando le pegan la cabeza al objetivo.
1: Esta murga compra sus

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0: Otro lunes acá, la casa cuatro vientos. Bueno, algo así era. Bueno, y Yara, ¿cómo te fue en tu día, tu fin de semana?
1: Hola, yo soy Yara. Y la verdad que hoy en mi día fue muy asombroso, muchas sorpresas, muchas cosas raras y asquerosas. Y está bueno, fue muy divertido este día y está. Nayara, ¿vos cómo te fue en tu super día?
2: Bueno, mi super día no fue el mejor día que pensaba tener hoy, pero bueno, como decía, ¿cómo le fue a su fin de semana, Sofía?
3: Hola, yo soy Sofía, la verdad que me fue muy bien, el domingo salí y eso y te disfruté. A vos, Franco.
4: Yo en mi fin de semana la pasé bien y está, y porque fue mi familia y eso. ¿Y vos, Gera?
5: ¿Qué haces, Franquito? ¿Cómo andás? ¿Cómo anda la banda? ¿Cómo está la gente de Cuatro Vientos en la casa? Impresionante presentación. Para los que están escuchando en todo el mundo, les queremos contar que los presentadores y las presentadoras están cada vez más pillos y aceitados. Mi fin de semana estuvo... ¿Cómo estuvo mi fin de semana? Estuvo bueno. No jugué al fútbol, entonces estuve en mi casa y eso estuvo bien. Fui a ver... Bueno, no me acuerdo. Ahora cuando me acuerde, lo comento, ¿está? ¿Cómo andas, bueno, Michael? Fui a ver, no te puedo creer, estuvo la marcha que Yarita capaz que nos cuenta un poco más. Yo fui a ver una rueda de samba a la Ciudad Vieja. Ángelo, que está acá enfrente mío, sabe lo que estoy hablando, re linda noche. Michael, ¿qué anduviste vos? ¿Cómo estuvo tu fin de? Perfecto. ¿Y si te hay algo en particular que te acuerdes, quieras contar? No importa, si te escucha bien. Tranqui. Le puedes pasar a Zoe si querés.
6: Hola, me llamo Zoe. Mi fin de semana la pasé bien. Estuve con una amiga y bueno, está. Estuvimos ahí y la pasamos bien.
0: ¿Y yo, Michael?
7: Yo, pues, tuve unos 15 ahí. Me divertí, me bailamos, todo. Re tranqui ahí.
0: Joaquín,
8: Acá Joaquín. Yo el fin de semana, el sábado no me acuerdo de nada. Pero el sábado fui a quedarme a dormir a casa de mi primo.
0: Wow.
8: Y jugamos al play, por dos. Me encanta. Además se volvieron como a las 3.
1: Yo tengo una pregunta para vos, Joaquín. ¿Qué se juega ahora en la play? Porque yo antes jugaba al GTA, pero ahora hay gente que juega a otros juegos raros, qué sé yo.
0: Yo juego al FIFA.
8: No sé, yo lo único que juego es al... Cada que voy para allá, juego al Fortnite.
1: Aguanta el Fortnite, ¿no?
8: Sí.
1: Diego, ¿cómo fue tu fin de...?
9: Hola, ¿qué tal? ¿Cómo les va a todas y a todos? Bueno, un fin de semana tranquilo, de primavera casi. A no ser por ayer, que estuvo un poquito más fresco. Estuve experimentando la construcción en barro, me hice un hornito de barro, hice con unos copas ahí un hornito de barro. Lo quemé al horno de barro para ver, y bueno, y esta semana sacaré unas pizzas de ahí, a ver si funciona o no. Estuve charlando con mis perros, en un idioma que tenemos en común, ¿verdad? Me estuvieron contando muchas cosas, yo no sabía nada de lo que ellos me contaron. Me estuve enterando, ahí va, es lo mismo. Ahí va. Justamente, hay gente que habla idioma perro acá, me estoy enterando por primera vez. Y la verdad que bárbaro, a ver. Tirate una ahí que yo te digo lo que dijiste. Yo te lo traduzco.
1: Ahí.
9: Buenos días. No, bueno, eso ya es más gatuno, ¿verdad? Pero bueno, el fin de semana bien.
1: Bueno, me alegro. Bueno, Lautaro.
9: Vamos con Lautaro.
10: Yo el sábado fui a un restaurante y el domingo jugué al Rock and League.
0: ¿Qué comiste ahí el sábado?
10: Un chivito.
0: Oh.
10: ¿Y vos, Lautaro?
0: El sábado no me acuerdo qué hice.
1: ¿Y el domingo?
0: El domingo tuve una fiesta y jugué al fútbol. Wow. Y el sábado creo que jugué al fútbol también.
1: Opa, un futbolista.
0: bueno, ¿y Nayara?
2: Mira, yo no voy a decir, pues,

0: Y yo en mi fin de lo mismo que Lautaro. Una fiesta y fútbol, fútbol, fútbol, fútbol.
1: Unos grandes jugadores de fútbol, ¿no?
0: ¿Y vos, Yara?
2: Yo no hice nada. Pasé con mis primas. Cita después hicimos una pijamada. Y está. Muy divertida, la verdad.
1: Pasaron cosas muy asombrosas en esa pijamada.
2: Sí.
1: Wow. Bueno, mi finde estuvo muy lindo, la verdad. El domingo me asombró, llovió una banda, yo, ay, loco. Pero esos días es horrible, la verdad. Y ta, yo quiero contar algo que me pasó hoy. No entra en el finde, pero bueno, ta, quiero agregar algo. Hoy en el liceo, nos estábamos sacando una foto con unas compañeras. Y tipo, y miramos, porque yo voy al 46 y el 46 tiene dos, ¿cómo se llama eso? Dos escaleras. Tipo, una que está al lado de los baños, al lado de la entrada, y otra que está más a los pasillos, allá cerca más de los salones. Bueno, está. Nosotros estamos en una de las escaleras, que en la que estaba más, tipo, más al fondo, y vimos hacia la otra escalera, donde está al lado de los baños. Y había algo negro, y nosotros no sabíamos qué era, y pensamos que era una rata. Y tipo, y vimos que se empezó a mover, y era una rata. Y tipo, y se movió así, y tipo, nosotros estábamos en hora libre. Y después de la hora libre, se lo comunicamos a las limpiadoras. Y las limpiadoras nos dijeron que vayamos a hablar a, ¿cómo es esto? A dirección, y nosotros después fuimos y hablamos. Y suspendieron las clases y todo, tipo... Pero habían ratas, así que tienen que fumigar los liceos o tienen que tener más cuidado porque cualquiera persona se puede agarrar una infección o algo parecido. Tipo, la verdad que capaz mañana también se nos suspende la clase y eso está muy mal, vos tienen que...

0: Sí, está lleno de animales extravagantes.
1: Tengo una pregunta para la mesa. ¿Ratas o ratones famosos de la televisión? ¿Quién se ve? A ver, díganlo por el micrófono.
2: Ratatouille.
1: Splinter, ¿saben quién es Splinter?
2: No.
3: No. La
1: tortuga. Perfecto. Otro que tiene pega, a ver, acá.
3: El de Tommy Jerry.
1: Bien. Otro.
2: No hay ninguno. Te digo una cosa, por la culpa de Yara los gurises se quedaron.
1: Mickey.
4: Speedy González. Era una rata. Sí. Una ratón, un ratón era, un ratón.
1: Ándale, otro ratón.
3: Ándale.
1: Mini. Mini, está bien. Si Mickey era un ratón, Mini era una rata. Bueno.
4: Splinter, ¿sabe quién es? O ha dejado muchas enseñanzas en esta vida. No, no es un gato. Ángelo, le explícale por favor a Franquito quién es Splinter.
5: Splinter es el maestro de la tortuga ninja. Su padre.
4: Pará, hablando de tortuga ninja y de que Diego hizo un horno de barro, yo les quiero preguntar: ¿qué comían las tortugas ninja como loca?
5: Pizza.
4: Para mí la mejor pizza.
5: Y agua
4: es,
5: con caca.
4: O sea, la pizza con mozzarella bien hecha, bien. Yo después de que empecé a trabajar en el bar, jamón crudo, rúcula y parmesano es mi sabor de pizza preferido.
5: Pa, ni idea.
2: Ay, yo la única pizza que tipo, yo como la simple, la que tiene panceta, qué sé yo, cheddar, todo eso. La simple, la que tiene queso, qué sé yo. Yo nunca como esas pizzas extravagantes que comes, que era. No, a ver, yo no banco la pizza con piña. No, la piña.
5: Piña, fruta le meten. Claro. La pizza es pizza, jamón, mozzarella, ¿cómo se llama
2: panceta.
5: Esto? Panceta y listo. Y la salsa.
2: Y huevo. Tipo, no banco a la gente que le pone esas cosas raras. Yo la pizza que...
3: ¿Cómo le va a encajar piña en una pizza?
2: Que probé por mi primera vez fue la de panceta, queso cheddar, queso...
3: Papa.
2: No, papa, ¿quién le pone papa a la pizza? No, para mí que las papas no van arriba de la pizza. Las papas van afuera de la pizza, sí, para acompañar. No le vas a meter las papas fritas arriba de la pizza, le cagas todo el sabor. Mirá, bueno, no le cagas el sabor.
6: Primero, para mí está mal porque mordés la parte que está más suavecita, después va a comerte una papa atadura. ¿Qué hace?
3: No, pero papa bien hecha. No, papa.
2: Cada cosa inventan igual.
4: ¿Es la papa pie o es la papa chip o es la papa frita común?
2: Papa frita.
4: Sí, así.
5: Yo probé la milapizza. O sea, es pizza. Pizza milanesa, un poquito de salsa, panceta y arriba todo papa con cheddar y un huevo.
2: No, a mí me gusta más la chibi pizza. La chibi pizza más rica. Porque es tipo un chivito con pizza arriba.
5: Mira, está rico, yo como.
2: Claro,
5: todo. Yo probé la de Murger pizza.
4: ¿Cuál?
2: Nombre.
4: ¿Cuál es la tuya?
5: Murger pizza.
4: Murger, una murga con mozzarella rila.
5: Dale.
4: Perfecto.
2: Lautaro.
4: Pará, perdón. Le iba a preguntar a Michael el sabor favorito de la pizza.
7: Normalita.
4: ¿Tiene mozzarella o no para vos? ¿Bastante salsa o sin salsa?
7: No, yo no. Bastante mozzarella.
4: Bastante de salsa. Estamos de acuerdo que en la pizzería que vas y solo le ponen musa a la masa arriba, le falta el mojadito esencial para el placer. Para
1: hay un bar tradicional de Montevideo que, si algún día tienen la oportunidad, visítenlo, el bar Tacende, la verdadera pizza de Montevideo, de la ciudad de Montevideo, y la
4: al tacho.
1: Pizza al tacho no lleva musa.
4: No lleva salsa.
1: Salsa.
4: Y es muy rica, de verdad. Es una masa distinta igual, es como un... El otro día justo fui al Tacende. Pará, Zoe, ¿vos qué decías acerca de la pizza?
8: No, qué rica la pizza.
4: Bien, perfecto. Sabores para ponerle arriba, algo que te guste. Se nombró panceta, jamón, aceituna, huevo, papita.
2: Pa' frita.
4: ¿Alguna de esas? Piña, ananá. Para, piña, ¿qué tal? Son Bob Esponja y... Ananá. Cheddar.
1: Ananá.
4: ¿Qué? Michael, ¿Boston?
3: A mí, pues, antes me gustaba, ahora no me gusta. Ahora me asco.
4: ¿No te gusta la pizza?
3: No.
4: ¿Qué persona?
2: ¿Qué?
1: Para mí, el gusto de pizza más rico es mozzarella y aceitunas. La aceituna.
2: No, no,
1: mozzarella,
2: yo no. No, la aceituna ni ahí con la aceituna.
1: Ya está, ya fue lo demás.
5: Ahí la aceituna ver, la, está yo, mala. Yo... ¿Cómo que no te gusta la pizza? ¿En tu cumpleaños andabas comiendo pizza vos?
2: Antes le gustaba, ahora da. No.
4: ¿Cuándo cumplí vos, Michael?
3: Cumplo el 16 de marzo.
4: Pero bueno, antes, hace 6 meses está.
3: Antes estuve comiendo, pero no sé qué pasó. Me empezó a dar asco y empezó a vomitar.
4: Pero no te puedo creer, no te puedo creer. Y ahorita sí.
2: Bueno, yo quiero decir algo. Para mí, que si vos vas a comer una pizza, no le puedes poner, qué sé yo, piña, que es saludable, tipo, ¿entendés? Tipo, vos si vas a comer una pizza, es para llenarte la panza de cosas que no tendrías que comer a menudo, ¿entendés? Tipo, no le tenés que poner cosas saludables a la pizza. ¿Dónde se vio? Sofi,
9: radiación.
4: Pará, Nayara,
6: pero
4: sí.
6: Pero si hay gente que quiere comer algo dulce y salado, comprar una pizza, pará. Agridulce.
4: Justo estaba en Brasil, comen... Con chocolate, con leche condensada, ¿verdad? La pizza de con postre.
6: Oreo. Yo incluso con Oreo. El pan con dulce de leche y queso.
4: Pan con dulce de leche.
6: Y queso que comíamos acá.
4: Ah, qué tópico el dulce salado, esa mezcla fantástica.
5: Yo como pizza con membrillo.
2: Pero a ver, una cosa es cuando vas a comer, no le vas a meter una hamburguesa. La hamburguesa sí, pero tipo no le vas a meter una hamburguesa o un pedazo de ¿cómo se llama esto? De dulce de leche. Acá, tipo, una cosa es el pan, pero tipo, no le vas a meter dulce leche a la hamburguesa, acá. Tipo, una cosa son las verduras en la pizza.
3: ¿Y quién dijo que no?
2: No banco.
3: Sería rico, según yo.
2: Rico la hamburguesa con dulce de leche.
3: Y sí.
6: Mira, me como la carne primero, la lechuga, el tomate y lo que tenga después de él le pongo el dulce de leche. ¿Ya está?
2: No, encuentro el chiste.
3: Todo junto, no le sabe.
6: No le dije porque te riera por las dudas.
2: Entonces no va a ser hamburguesa con dulce de leche si te vas a comer todo separado.
5: Bueno, Higuita, ¿y qué más podemos hablar?
4: Y yo qué sé, ¿y los alfajores con mozzarella adentro en vez de dulce de leche probaron?
5: No por nada, pero los alfajores, los portezuelos, para mí tienen un sabor raro ahora.
4: Pará, una cosa, no me parece un tema muy importante como para tocar por encima. Yo creo que la cosa más importante de las cosas que no importan están los alfajores. No, el primero de los más sí importa. Digo, el fútbol, por ejemplo, es algo que uno podría vivir sin el fútbol y no pasa nada, nadie se muere.
1: Hoy jugó Uruguay.
4: Hoy jugó Uruguay.
1: ¡Ah!
5: ¡Ah, Corea!
4: Hoy jugó Uruguay.
6: A las 8.
4: Bien, metimos una victoria interesante. ¿Alguien lo vio?
6: Igual era una
2: pizza. Yo no vi el partido.
1: Le ganamos a la Sky Pop.
2: Sí. ¿Quién nos conoce?
5: ¡Ganamos! Quedó chiquito.
2: Igual perdimos 3-1. Igual hoy, hablando de fútbol, hoy es el cumpleaños de Peñarol. ¿Quién banca a Peñarol? Nadie.
5: ¡Ah!
2: ¡El bolso!

porque había matafuego el tipo.

0: Bueno, hola, hola, hola, hola. Volvimos con el segundo bloque. Super megas, hiper conectados con el programa. Bueno, está. Ahora, para mí, que tendríamos que arrancar hablando de las vacaciones de primavera, tal lo que fuera la sensación del bloque. Bueno, Lautaro, ¿qué tal tus vacaciones de primavera?
1: Bueno, yo el lunes, cuando empezó, vine al juvenil, Cuatro Vientos.
0: ¿Qué hicieron?
1: Fuimos al Prado. Está, y merendamos eso. Y el martes tuvimos actividades acá. El miércoles también. Y el jueves nos fuimos a Maldonado, en un lugar tipo de caminata y eso. Donde caminamos pila. 6 kilómetros, porque 3 de ida y 3 de venida.
0: Wow, caminaron una banda, boludo. Tremendas piernas deben de tener.
1: Mirá.
0: Pollo.
2: Pará, bueno, capaz que claro, porque Yara y Sofi no fueron.
0: Yo quiero
2: que... Y Aina Yara tampoco. Claro. ¿Les podemos contar qué onda? Ah, Michael tampoco.
0: ¿Cómo le fue?
2: ¿Les podemos contar qué onda?
0: Sí.
2: ¿Cómo estuvo eso?
0: ¿Cómo estuvo?
1: Y lo bueno que estuvo fue la comida, porque estaba llena la mesa de comida.
3: Yo la verdad que... Yo del bosque me llevé dos piñas y una huele a orégano con ajo. Estaba raro el olor.
1: Yo vi una rata caminando, tipo, estaba corriendo, pero me dijeron que no, que era una comadreja.
4: Yo me llevé florecitas
1: del
4: Rosedal.
1: Bueno, eso, es lo mismo.
4: Divinas.
1: Bueno, dale, ¿y qué hiciste vos, Yara?
0: Yo en mis vacaciones, la verdad, que pasé callejeando. A ver, ¿cuándo fue? Iba mucho a la plaza del Tres Ombúes. Tipo, la verdad que, no sé, estaba muy aburrida igual, pero tipo, da. También iba al Prado a tomar mate, a jugar a la pelota, todo muy lindo. Pero lo malo es que a la noche... La policía corría a la gente, no entiendo. Tipo, mira, pará, yo tengo un chisme que pasó. Estábamos así y bueno, tal. Y estaba mi hermana, que es Sofía, y Rocío. Tipo, y estaban mirando y habían frenado a un guacho en la moto con la novia. Y el guacho se le reveló los botones, tipo, le empezó a tirar piña a los milicos. Y los milicos le dieron con la cachiporra, no poder más. Y tipo, ta, qué sé yo. Y ahí después los milicos empezaron a prender las sirenas y nos corrieron a todos. Y ta, bueno, se pasó re mal porque habíamos ido a disfrutar todo y terminamos corridos por los milicos, imagínate. Una caca. Pero
5: igual todos los días que vas al Prado siempre la ayuda te come.
0: Bueno, ta. Vos, Michael, ¿cómo te fue en tus super vacaciones de primavera?
6: Vos, código de barrio. Esa compañera.
1: Bueno, vamos a hablar de las vacaciones. Porque estuvieron muy buenas. Y bueno, vamos a hablar de las vacaciones.
3: Salí todo así, como

0: Mira ahí.
1: Franco, ¿qué hiciste?
0: Solo el Franco ahí.
2: Yo el lunes, no, el domingo me fui para mi tía. Del domingo, el sábado me quedé hasta el miércoles. Y el miércoles fui a paseo acá al Centro Junín. Y está, y después el viernes nada más.
1: Joaquín.
3: Yo el lunes me quedé en lo de Michael. Después el día siguiente me quedé en la casa de otro amigo ahí. Y se llama igual que yo, Joaquín. Y después el otro día no me acuerdo muy bien. Pero un día me quedé hasta las 3 de la mañana tomando mate con el Ian, el Esteban y el Dual.
4: Wow, chicos, mate.
3: Sí. ¿Y eso?
4: A ver, ¿qué tomas? ¿Mate a dulce o mate amargo? ¿Amargo o no? Por ley que amargo.
3: Dulce.
4: Ah, no. Para mí que ahí
3: es que
4: no
3: yo
4: te...
3: empecé a tomar mate hace poco. Porque antes no tomaba nada.
4: No, para mí que no van con mate dulce.
1: Sí. A mí me gustan tipo los dos, pero veo más que todo el mundo tira por el amargo.
4: Y el mate amargo es... mate amargo. Acá el mate amargo es...
1: Y claro, el mate amargo es amargo.
4: Y bueno, pero el mate amargo es el mate. Acá tipo el mate...
1: El mate amargo es el original.
4: Bueno, te vamos a dejar el tema del mate, que estábamos hablando de las super vacaciones de
1: Diego,
4: primavera.
1: ¿Qué hiciste?
0: Y bueno, no tuve vacaciones, ¿verdad? Porque vinimos a trabajar al Centro Juvenil. Estuvimos con ustedes.
1: Y bueno, pero paseaste.
0: Paseamos, cierto. Fuimos a Punta del Este, al Arboretum. ¿Cómo se llama el Arboretum?
4: ¿A Punta del Este o a Maldonado?
0: Bueno, Maldonado. Casi Punta del Este, bien. Arboretum. ¿Cómo se llamaba el Arboretum que fuimos? El Arboretum. El Arboretum Lucich. Había más de cuántas. ¿Qué cantidad de especies de árboles hay en el Arboretum? ¿Más de?
4: Más de 1000.
0: Bueno. Dale ahí el micrófono.
1: Yo igual. La mayoría de los árboles que había, yo los veo en todos
2: sí,
1: lados.
2: Sí, era lo que digo. Que yo antes, donde yo antes vivía, y acá también. La mayoría de los árboles los veía yo acá.
1: Claro, y dijeron que eran únicos, que no sé qué, que
2: yo digo,
1: estaban
2: para
1: ahí. Yo veo esos árboles todos los días.
0: Bueno, había muchos
2: no
0: árboles, capaz que no le prestamos atención a muchos árboles, yo qué sé, no sé. ¿Estaban buenos los miradores o no?
4: Claro.
0: Estábamos... Sí. A ver, pasale ahí, ¿qué lo que?
5: Que había un buitre.
0: Sí, tenés razón, había unos caranchos, ¿no?
5: Sí, caranchos también bola.
0: Buitre de cabeza... Buitre de cabeza roja, claro, bien. Bueno, buen paseo. Tuvimos bruta fiesta en la plaza acá también, ¿o no?
1: Sí.
0: ¿Cómo estuvo esa fiesta? ¿Qué decís vos?
1: Y estuvo bastante buena. Yo fui el organizador, como
4: estuvo...
1: siempre, porque yo me encargo de todo. Yo soy el presidente del juvenil y tal. Y estuvo bueno, bien.
4: Estuvo muy divertida, la verdad, la jornada. Hubo volei, comimos pizza, todo. Estuvo muy
0: ¿Cómo estaban las pizzas?
4: Estaban las bombas.
1: Arrasaron.

0: alguien llamaba a una prima que era de Flores y allá sí había primavera.
1: Claro. ¿Y cómo llamaba la prima?
0: Vera.
1: Muy bien, muy bien.
0: Dice, porque según la prima, era porque... Mucho...
1: Bueno, pará, estuvo teatro. ¿Quién más estuvo en el escenario? ¿Quién más estuvo?
2: Hubo coro, cantaron. ¿Cantaste? Y todo. No, cantaste. yo no canté, pero yo ambienté el ambiente. Ah.
1: Sí, vos te.
2: No, lo que pasa es que yo no canto porque yo canto re feo.
1: Bueno, pará, ¿y quién cantó? Ahí va, dale Ángelo ahí. Ángelo, ¿qué cantaron? Ángel, contanos un poquito. ¿Cuál fue?
3: No me acuerdo.
1: ¿Cuál fue el repertorio? Ángelo.
4: Rubén Rada, la de ¿Quién va a cantar?
1: ¿Quién va a cantar? Bien, de Rubén Rada, ¿qué otra?
4: ¿Y cómo era la otra? Cuando sale el sol y...
1: ¿Cuál?
4: Cuando sale el sol. Es una
1: ¿cuándo
4: murga?
1: Salga el sol, ¿cuándo salga el sol? Sí, contra Farsa del 2002.
2: Y Aliar el mensajero.
1: Que también es un motivo popular Aliar el mensajero.
4: Sí, yo no sé qué le pasó, porque en la sala esa, la de los juegos, eso, que está la computadora, cantamos hermoso, pero divino.
1: Y es lo
4: salieron
1: que
4: afuera un pollo atragantado, no sé qué les pasó.
1: Bueno, era la primera vez, para mí estuvo bárbaro. Bueno, y después el espacio de música también cantó. ¿No? ¿Quién estuvo ahí?
2: Yo
1: también.
2: Estuve. No sé, yo pedí música y Diego no me quería poner las canciones que yo quería. Un re uruguayo, ¿dónde? Diego, dale, vamos arriba.
3: Pronta Libertad Uruguayo.
1: ¿Cuál?
2: No, yo pedí.
1: Sí, Código de Barrio. Para mi compañero, sí. Claro, uruguayo.
2: Sí.
1: Es el. ¿Cómo es? Morgade, ¿cómo es?
2: Sí.
1: ¿Cómo se llama él? Tengo Morgade.
2: Sí.
1: No me acuerdo, pero está, sé que sí. Bueno, pará, ¿y qué canciones cantaron, Lautaro?
5: No me acuerdo.
1: ¿Alguien que se acuerda de la canción que hizo el taller de música?
2: Creo que habíamos cantado Lamento Boliviano.
1: Lamento Boliviano estuvo, sí.
2: Sí. Y pa, y no sé cuál más era.
1: Bueno,
2: una banda de cosas sur.
1: Pero estuvo lindo, ¿no?
2: Sí, estuvo muy lindo, la verdad. Muy lindo día ese día, la verdad. Y tipo, y pudimos traer a gente de afuera, todo. Ay, la verdad que se
1: ¿vos con quién viniste?
2: Lindo.
1: ¿Vos estabas con
2: yo vine ahí con mi hermana, Rocío, que no es del juvenil, y después mi otra hermana, Romina, que es de la mañana, trajo a su mejor amigo, Benjamín, algo así.
1: Ahí va.
2: Y está, se pasó muy lindo.
1: El que lo extrañamos fue al Salsa.
2: Ah, sí, extrañamos el Salsa. Oh, no vino el Salsa, tenía que haber venido, ¿o no? Así lo conocí.
3: ¿Quién es el Salsa?
2: Bueno, el Salsa...
1: No, es momento de hablar del Salsa.
2: No.
3: Así sabemos, toda la gente quiere saber.
2: No se cuenta nada.
1: Bueno, seguimos por acá. ¿Cómo estuvieron tus vacaciones, Lautaro? Te paso el micrófono también.
5: Bien. ¿Cómo estuvieron tus vacaciones, Nayara?
6: Bueno, como dije hoy al principio, nada bueno.
3: Y bueno, ¿y ahora de qué quieren hablar? Porque ya todo pasamos, todo dijimos. Sofía, vos no dijiste. Bueno,
6: mis vacaciones el lunes limpié mi casa. El martes terminé la jornada de juvenil. El miércoles me quedé, tuve una reunión ahí en mi casa. Y el jueves está, me quedé en mi casa tranquilo. Y el viernes será.
2: Bueno, la verdad que muchas vacaciones muy productivas. Hicieron una banda de cosas, el juvenil, muchas actividades divertidas. Y bueno, está, supongo yo que pasaron muy lindo y está. La verdad que tremendas vacaciones y extrañaba dormir. Y hoy volvieron las clases, todo. Pero bueno, está.
1: Bueno, pero queda la última tiradita del año en las clases. ¿Cómo estamos ahí para irnos a las próximas vacaciones sin ninguna previa? A ver, ¿cómo está acá el compañero Lautaro?
5: Más o menos.
1: ¿Cuánta baja, Lautaro?
5: No, por ahora cero, pero voy a bajar dibujo.
1: No, Lautaro, ahí
2: dibujo,
1: vamos
2: es la más
1: a
2: fácil.
1: Subir dibujo. Vamos a subir dibujo. Nayara.
6: Yo solo tengo una baja que ya la subí, pero por ahora no tengo ninguna baja. Pero creo que si sigo así, sigo con la racha del año, que paso sin ninguna baja.
3: Yo tengo dos bajas. Y creo que me llevo tres conciencia física porque no se entiende cómo explica, ¿no? Claro, escribe todo raro, no se entiende. No sé, es difícil.
2: Bueno, las letras.
4: El profesor sube la letra de física química, es así.
3: Pero ya no lo ven.
2: Bueno, es una letra toda muy rara, profe, una mezcla, profe, de muchos.

0: bueno, la letra del profesor es fea, no lo pueden ver porque la gurisa está, no le da. Pero bueno.
1: Pásale el micrófono. Vamos a hablar acá, serio, con Sofía, que tiene cosas para decirnos. ¿Cómo va al fin de año?
2: Muy mal, muy mal. Espero no llame ninguna, pero creo que me llevo.
1: Bien.
2: Dos o tres.
3: Ah, igual si yo tengo baja, yo ni en palo voy a pedir. Yo me quedo en mi casa.
1: Bueno, al micrófono.
2: Bueno.
4: Y vos, Angelo.
1: Nadie
3: si
1: va a
3: repetir, no tenés que ir a APE.
1: Nadie va a repetir.
4: Bueno, Angelo.
1: Van a APE.
2: Angelo, ¿cómo
4: ¿cuánta baja?
2: Procedimiento de...
0: Y yo, una sola.
2: Muy bien, Angelo. ¿Cuál es?
0: Nada, mentira, tengo seis bajas. Y...
2: ¿Seis bajas?
1: No. Una sola alta.
0: Igual creo que algunas las subo porque... O sea, yo tenía cero baja, pero me descuidé y ta.
2: Suele pasar.
0: O sea, es porque... Me empecé a portar mal y eso.
3: El pibe la sube porque el pibe no quiere repetir.
0: Claro, claro. Y capaz que la voy a subir porque... ¿Quién va a querer ir a APE? Yo no. Y bueno, si me toca ahí, está, no voy.
5: Pero APE es una posibilidad que está muy a la mano, chiquirines.
1: Sí, nos vamos a APE.
5: APE, vayan, son dos veces que tiene que ir y salvar la materia. Sí, ¿qué no? ¿Cuatro veces? ¿Cuántas veces?
3: No, son dos, tres veces y... Y creo que la tercera es tipo una prueba y sí, coso. Ah, o sea, me dijeron eso, este es mi primer año.
2: Yo les recomiendo que vayan a EMPE porque si llevan materia el otro año, van a tener que dar pruebas durante el otro año.
3: Ah, a mí dijeron que si vos no la salvás en coso, va al siguiente año y se te suma.
2: Mira, lo que a mí me viene...
3: Claro.
1: A ver, lo va a explicar Yara.
2: Bueno, pero lo que yo sé es que, mira, si vos en séptimo... Te llevas materias y no las subís en APE. Después tenés tipo posibilidades que tus profesores en segundo te dan posibilidades de subirla con actividades que te ponen y pruebas así. Pero si vos no las subís, no las llegás a pasar, ya en noveno no podés pasar o no. No podés pasar a noveno porque te des materia de séptimo que tendrías que... Entonces repetís, tipo, no podés. Pero tenés la posibilidad de poder subirlas para no pasar eso.
6: Mira, nosotros que nos dijeron, porque dijiste noveno y él está séptimo, entiendo, pero si vos pasas a octavo, podés salvar las materias que te llegaste a séptimo. Ah,
5: claro, lo que decía Yara, que cuando Diego íbamos al liceo, esto hace unos 60, 70 años atrás.
3: ¡Para!
5: Bueno, capaz exageré un poco. No, pero con Diego no sé, pero era así, o sea, no podés llegar a tercero con materias de primero. ¿No? O sea, noveno con materia de séptimo. Claro. Antes dabas un examen para salvar. Ahora tenés AP que es más amigable.
6: Mira, voy a decir algo que no entiendo de ahora del liceo. Hay gente que falta, viste, tiene más de 42 faltas y tiene todas las materias bajas. Dice que acreditan igual. Tipo, pasan el año sin teniendo todas bajas.
2: No,
1: se me acaba de ocurrir una idea.
3: No, a mí dijeron que si vos tenés. Mirá.
1: Se me acaba de ocurrir una idea. Si todas las personas que están en radio en este momento terminan el año sin ninguna baja, organizamos lo que va a pasar en el tercer bloque.
3: Ok.
1: ¿Qué tal? La tiro. Verá, les cambiamos no quedarse con ninguna baja por lo que va a venir en el próximo bloque. Organizamos entre todos.
3: Sí, re. No, yo para mí me llevo idioma español en la siguiente porque tengo inglés.
1: ¿Te bajás?
3: No, pero
2: no,
3: después...
2: Vamos a ponerlo todo pero para onda, no vamos a llevar ninguna materia.
1: Mucha pizza con todo. ¿Qué?
2: Lo que vos tenés que hacer, ustedes tres tienen que hacer pero con la Jackie. Pará, porque le voy a decir un consejo. Lo que ustedes tienen que hacer con la Jackie decirle sí con todo. Porque esa profesora no le va a hacer la guerra, le va a hacer
3: nada.
2: Pero ustedes van y le porfían y van, le gritan, le discuten.
1: Eso, ey.
3: No,
1: pará.
3: Ella me dijo.
1: ¿Estás entendiendo la apuesta que estamos proponiendo al mundo adulto?
3: No, ella me dijo, pará. La otra vez la Jackie me dice, le digo, copiamos y me dice, no. Le digo, ¿y cuándo vamos a copiar? Y agarra y claro, como ella me había dicho que no, yo pensé que me
2: lo quieren seguir con el otro bloque mejor.
3: Y agarra y me dice, ¿me estás tomando el pelo? La próxima observación. Y dice, mi gente que no copie.
2: Bueno, vamos a
3: ver. Ahí me agarra para el descanso la Jackie, me cae re mal.
1: Jackie, el pelo no se toma.
2: Vamos a dejar a Jackie para otro momento. Vamos a dejar a Jackie para otro momento, por favor. Vamos a dejar a Jackie para otro momento, por favor. Vamos a hablar sobre el tercer bloque y vamos a hacer un corte de aproximadamente unos cuantos minutos.

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1: El tercer bloque que vamos a hablar de fiestas perfectas.
0: Para, Lautaro, ¿cuál sería tu fiesta perfecta?
1: Ah, mi fiesta perfecta, bueno, o sea, esta en mi mente, ¿no? El tipo, la fiesta millonaria. Mira, sería en una isla, yate, juguito rindeo.
0: ¡Ah, qué rica!
1: Ninjas ahí. ¿Cómo se llama la moto esta de agua? Bueno, bueno, eso. Yo sabo. Y mucha comida rica. Milanesa.
0: Pero
1: ahí está. No, sería mi fiesta perfecta.
0: Para vos, Joaquín, ¿cómo sería tu fiesta perfecta?
2: Mi fiesta perfecta. Tipo, que haya tipo un famoso cantando.
0: ¿Qué famoso?
2: Y, tipo, como sería perfecta, para ver cualquier cosa, supongo yo. El Michael Jackson es.
0: Michael. ¡Wow! Michael Jackson.
2: Imagínate, revive y canta otra.
0: Está bien, está bien. ¿Para opinar de tu fiesta perfecta?
2: Y piñata, 100% piñata.
0: Muy bien, muy bien. Bueno,
2: 16 piñatas.
0: 16 piñatas, para. Y adentro de la piñata, ¿qué tendría? ¿Qué habría?
3: Y...
0: ¿viste que hay gente que ahora hace, no sé, piñata de plata? Todo caramelo, chupetines, golosinas.
2: Caramelo, la clásica, puro caramelo.
0: Ok, muy bien, muy bien, muy bien. Y vos, Lautaro, que estás muy callado por allá, por la esquina, tenés que comentar algo de tu fiesta perfecta.
4: Mi fiesta perfecta sería...
0: ¿Sería?
4: En un fútbol 5 ahí, con todos los chavales.
0: Oh.
4: Con tremendo toro mecánico y tremenda pizza, tremenda comida ahí.
2: Ah, yo soy buenísimo de toro mecánico, duro una banda.
0: Ah.
4: Y ganarle a mi compañero Juaco. Que no.
0: Ah, qué bueno. Bueno.
4: Y vos, Lautaro, ¿cuál sería tu fiesta perfecta?
1: Ya lo dije, distraído.
0: Michael, ¿cuál sería tu fiesta perfecta? ¿Y qué hacemos con eso? ¿Qué tomarían? ¿Vino? ¿Jager? ¿Cualquier cosa? Muy bien, muy bien, muy bien, muy bien, muy bien.
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0: ¿Y vos, Franco?
5: Soy rebelde como yo que sé, nunca me imagino.
1: Y estar con mi amigo Feijani y con Mini Mini.
5: El Lautaro, porque Mini Mini, porque Mini. Y yo qué sé. Y con Ángelo, que Mini Mini puso.
0: Ah, muy bien, muy bien, muy bien. Gerardo.
1: No, pero ¿qué querés que haya en esa fiesta? ¿Dónde
0: Gerardo,
1: querés
0: yo te
1: que sea? Lo que dijiste hace un rato cuando yo estaba hablando.
0: Dicen que quieren una fiesta con muchas mujeres, ¿no? Para divertirse.
1: De
0: bueno, no importa. Gira.
1: Un macho quiere.
0: Vamos a hacerle una pregunta. Vamos a hacerle una pregunta a Gira. Gira, si vos pensarías como un adolescente hoy en día, ¿cómo sería tu fiesta perfecta?
6: ¿Como un adolescente hoy en día?
0: Sí.
6: Bueno, me gusta, voy a tomar lo que fueron diciendo. Por ejemplo, me gustó la combinación de yate y rinde 2. Me quedo con el... me pareció muy bien la idea de la piñata. Piñatas con cosas adentro. Me gustó la canchita de fútbol para jugar un partidito después. ¿Qué más le puedo agregar? Me gustó amigos y amigas también. Y le voy a sumar a eso algo. Música.
0: Ah, sí.
6: Sí, música, un buen sonido.
1: Mira que
6: es
1: mi amigo
6: Fede
1: Giovanni canta.
6: ¿Fede
0: Giovanni? Fede Giovanni,
1: Fede Giovanni.
6: ¿Quién es Fede Giovanni? ¿Y vos, Yarita? ¿O vos, Sofía?
1: El novio Franco.
0: Sofía, comentanos cómo sería tu fiesta perfecta. De tus 15, ya que tenés 14, ¿cómo sería tu fiesta de 15 perfecta?
7: cosa. ¿Luces?
0: Los robots.
7: Música.
0: Mucha música, ¿no? Mucho ambiente. Alcohol, alcohol, alcohol, solo alcohol. Y ahora, vos que estás muy calladita, ¿cómo sería tu fiesta perfecta?
7: ¿Qué?
0: Tu fiesta perfecta.
7: Sería con muchas personas, muchos conocidos, muchos amigos. Y animadores, ¿viste? Eso que contratas.
0: Como los robots de luces.
7: Todas las cosas, ¿viste? De bien de joda, alcohol, todo, todo, todo lo que pueda haber en una fiesta que se puede divertir toda la noche.
0: Ah, bueno, joyita, joyita. Bueno, mi fiesta perfecta para mí sería alcohol, pero alcohol regulado, no mucho alcohol, porque si vos tomás hasta al modo de empedarte, no disfrutás la fiesta, porque tipo, estás en un viaje a Saturno, tipo, y para mí que tendría que haber alcohol, pero para poner ambiente. Después, mucha música.
8: Esto es una fiesta de loco.
0: Después, animadores, como dijo Yara, que mucha gente que se anime, como los robots gigantes, eso que son mucho ambiente, la verdad. Y después, yo, obviamente yo tendré que estar en esa fiesta porque yo soy el ambiente de todos lados. Entonces, así que ya saben, si tienen 15, sí, invítenme que yo soy la sensación del bloque.
6: Bueno, chiquilines, impresionante. Entonces, anotamos cosas. Por supuesto que la cuestión del alcohol no ya lo tachamos de la lista. Pero, entonces, el negocio era... La apuesta era cero bajas.
0: Y hacemos la fiesta perfecta.
6: Y hacemos la fiesta perfecta en el Juve.
9: Empanadas, pizzas, Coca-Cola a montones y cerramos con helados y alfajores.
6: Hermoso.
9: Y juguito. Ahora, cero baja...
0: Cero baja, chicos, y hacemos.
6: Cero baja. O sea que acá a mi derecha, Franquito, tiene que subir 7.
9: Más, casi nada. Y si no, la que lo organizan ellos para los adultos y los adultos, ¿verdad? Sí.
1: Pero una cosa, si yo tengo cero baja, si no consigo la cero baja.
9: Sí.
1: Y todo lo demás tiene cero baja, ¿qué pasa?
0: No se hace.
9: Y no se hace. Todos.
1: Bueno, Ulises, no se hace esto.
6: Yo tengo una pregunta para irnos, para cerrar. Si le fueran a organizar una fiesta a los adultos, ¿qué no podría faltar?
0: Para mí que no podría faltar...
6: No, alcohol no precisamos, además de eso.
0: Para mí que en una fiesta para los adultos no podría faltar, tipo...
7: Más que nada,
0: la nostalgia, música nostálgica. Porque para mí que la música nostálgica de antes es tipo lo que ellos escuchaban antes. Ahora, tipo, ahora escuchan la música de las generaciones de ahora, hoy en día. Y tipo, no sé. Para mí que sería muy aburrido unas fiestas con música de ahora. Tipo, la nostalgia para los adultos sería cosita y tipo. Y que esté con adolescentes, pero porque los adolescentes son parte de los adultos hoy en día. Y en el juvenil más. Todo para
1: él. Nah, pero Jera dice eso. Pero Jera tuvo una fiesta cuando era joven y estaba todo borracho.
2: Estaban todos los dinosaurios.
6: Escuchá, algo para aportar que no tenga que ver con el alcohol, por favor. Algo que no puede faltar en una fiesta.
0: Comida.
9: Milanesa de dos panes. Yo pido milanesa de dos panes y una buena torta alfajor de esposo.
6: Por favor.
0: Una piñata.
6: Perfecto. Una cosa y hacemos la vueltita y cerramos para terminar este programa de Cuatro Vientos en la Casa. Una. Infaltable.
4: ¿Qué te
6: voy a decir? Una fiesta perfecta. Una cosa. Ya no hay alcohol. Ya dijimos piñata, música.
4: Inflable.
1: Moto.
4: Toro mecánico.
9: Sorpresita.
2: Un espacio gigante con un banda de gente.
6: Hermoso. Michael.
10: Una chiqui Billy bailando. Ah, mentira. No.
0: Lucas Hugo.
1: La torta, Urice. ¿Cómo se van a olvidar de la torta?
7: Una cama elástica.
0: Una buena cama elástica, pero los adultos no están para saltar. Para mí que vamos a hacer un buen cierre con todo esto maravilloso que plantamos hoy, todas las cosas muy lindas que dijimos hoy. Y mucha diversión para los adultos en su super fiesta. Que
6: espectacular.
0: La pasan muy bien.
6: Chiquilines, bueno, está todo anotadito lo que precisamos para una fiesta perfecta. si les parece, empezamos a redondear el programa de hoy.
7: Sí.
6: ¿Cómo la ven? ¿Saludamos a la gente?
7: Sí, sí.
1: Bueno. Bueno.
6: Nos vemos la semana que viene.
7: Sí, nos vemos la semana que viene. Chau, chau. Cuídense mucho, pórtense bien y tengan mucha salud.

0: Claro.
1: Nos vemos el lunes, ya fue.
2: Acá Joaquín, te despide.
0: Acá Franco, nos vemos el lunes que viene.

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